el padre de nuestro obispo, Monseñor Néstor, que por urgencia tuvo que haber sido internado. Oramos por la salud del padre de nuestro obispo, para que le dé fuerza y voluntad a toda la familia Monte de Oca. La gracia, el amor y la misericordia de nuestro Señor Jesucristo y de nuestra Madre, la Virgen Purísima de Macas, esté con cada uno de ustedes. Queridos hermanos y hermanas, hoy tenemos como fiesta solemne la transfiguración de nuestro Señor Jesucristo. Que sea un momento de que reflexionemos y pensemos hacia la luz, hacia el camino que debemos de llevar nuestra vida en la oración, el de no vivir en la oscuridad, y que también tenemos que bajar de la montaña, que a pesar de todas las flagelaciones que vivamos, siempre ser perseverante ante el Señor.

Señor, ten misericordia de nosotros. Muéstranos, Señor, tu misericordia. Dios Todopoderoso, tenga misericordia de nosotros, perdone cada uno de nuestros pecados y nos lleve a la vida eterna. Amén.

0: Del libro del profeta Daniel. Yo, Daniel, tuve una visión nocturna. Vi que colocaban unos tronos y un anciano se sentó. Su vestido era blanco como la nieve y sus cabellos blancos como lana. Su trono, llamas de fuego, con ruedas encendidas. Un río de fuego brotaba delante de él. Miles y miles lo servían. Millones y millones estaban a sus órdenes. Comenzó el juicio y se abrieron los libros. Yo seguí contemplando en mi visión nocturna y vi a alguien semejante a un hijo de hombre que venía entre las nubes del cielo. Avanzó hacia el anciano de muchos siglos y fue introducido a su presencia. Entonces recibió la soberanía, la gloria y el reino. Y todos los pueblos y naciones de todas las lenguas lo servían. Su poder nunca se acabará, porque es un poder eterno, y su reino jamás será destruido. Palabra de Dios.
1: Reina el Señor, alégrese la tierra. Reina el Señor, alégrese la tierra. Cante de regocijo el mundo entero. Tinieblas y nubes rodean el trono del Señor, que se asienta en la justicia y el derecho. Los montes se derriten como cera ante el Señor de toda la tierra. Los cielos pregonan su justicia, su inmensa gloria ven todos los pueblos. Tú, Señor Altísimo, estás muy por encima de la tierra y mucho más en alto que los dioses.

El Señor esté con ustedes. Proclamación del Santo Evangelio de nuestro Señor Jesucristo según San Mateo. En aquel tiempo Jesús tomó consigo a Pedro, a Santiago y a Juan, el hermano de este, y los hizo subir a solas con él a un monte elevado. Ahí se transfiguró en la presencia, su rostro se puso resplandeciente como el sol, y sus vestiduras se volvieron blancas como la nieve. De pronto aparecieron ante ellos Moisés y Elías, conversando con Jesús. Entonces Pedro le dijo a Jesús: Señor, qué bueno sería quedarnos aquí. Si quieres, haremos aquí tres chozas, una para ti, otra para Moisés y otra para Elías. Cuando aún estaban hablando, una nube luminosa los cubrió y de ella salió una voz que decía: Este es mi Hijo muy amado, en quien tengo puestas mis complacencias, escúchenlo. Al oír esto, los discípulos cayeron rostro en tierra. Lleno de un gran temor, Jesús se acercó a ellos, los tocó y les dijo: Levántense y no teman. Alzando entonces los ojos, ya no vieron a nadie más que a Jesús. Mientras bajaban del monte, Jesús les ordenó: No le cuenten a nadie lo que han visto, hasta que el Hijo del Hombre haya resucitado de entre los muertos. Palabra del Señor. Podéis tomar asiento. Buenas noches para todos y para todas. Hoy estamos celebrando la solemnidad de la transfiguración de nuestro Señor Jesucristo. Esta es la capacidad más inspiradora de los milagros y un gran acontecimiento que tuvo su acto en un monte, donde Jesús tuvo que subir a la montaña. Y por eso la transfiguración del Señor tenemos que mirarla con tres puntos, o reflexionar sobre tres puntos importantes. La primera, subir a la montaña. ¿Qué significa subir a la montaña? Que es el regalo más grande que Dios le da a su Hijo, el de transfigurarse. Y también es la enseñanza del esfuerzo de subir a la montaña, es la ofrenda. Y aquí es donde nosotros tenemos, hermanos, hermanas, reflexionar cuántas veces nosotros le damos al Señor esa ofrenda. ¿Cuánto de nosotros verdaderamente hacemos sacrificios de nuestra propia vida y de nuestra ofrenda, el de dar la vida por nuestros semejantes? Es la bendición que el Señor nos hace con ese esfuerzo de subir. Y aunque no lo dice aquí en el texto, yo me imagino que cuando el Señor estaba a solas con sus discípulos, Él estuvo en una oración. Y es la perfección en la que el Señor nos llama a cada uno de nosotros a transfigurar nuestra vida en la santidad. Así como lo dice el prefacio de los santos, ¿no? Al coronar el mérito de los santos, coronas tu propia gloria. A eso estamos llamados, hermanos, a coronar los méritos. ¿Y cómo nosotros coronamos nuestros méritos? No para que nos vean, no para que
nos hagamos categoría hacia los demás. Es hacer ofrenda y sacrificio desde la humildad, haciendo ofrenda y sacrificio desde lo más profundo de nuestro ser, donde nadie te vea, solamente Dios. Y esa es la segunda parte, que la primera es el regalo y el esfuerzo. ¿Qué regalo y qué esfuerzo nosotros le entregamos cada día a Dios? ¿Cuál es esa ofrenda que nosotros damos para también decirle al Señor gracias? La segunda que tenemos que reflexionar es la oración. Y la oración no es una transfiguración. A veces podemos pensar que fue que el Señor se cambió y mostró ser otra persona. No. Se transfiguró su figura. ¿Y qué significa eso? Que Él siguió siendo el mismo. Solamente mostró una parte de su gloria, una parte de su majestad, una parte que viene de Dios. Así debe ser nuestra oración. Nuestra oración debe ser transfigurada desde lo más profundo de nuestro ser. Que ojalá cada vez que nosotros hagamos una oración, se transfigure nuestra vida. No solamente de dientes para afuera, sino internamente lo más profundo de nuestro corazón. Que cada vez que nos vean nuestros hermanos, digan, ese hombre, esa mujer, está mostrando la presencia de Dios. ¿Y qué significa mostrar la presencia de Dios? Actuando con las obras de misericordia, siendo prudentes, siendo sabios. Que todo lo que salga de nuestros labios debe ser como la misma transfiguración del Señor, bendición. Que nunca de nuestros labios salga para señalar y juzgar. Que también nuestra oración sea para nuestra familia. Que nuestra transfiguración sea en transformar nuestra familia en oración y una oración viviente. ¿Y cómo hacemos que nuestra familia sea una oración viviente? Dialogando con nuestros hijos e hijas, mostrándole el amor. El de levantarnos cada día con el gozo en el Señor. Así como le dijo Jesús, levántense. No tengan miedo. El Señor no lo juzgó porque se quedaron dormidos. El Señor le mostró amor. Y aquí está la pregunta y el gran interrogante que tenemos que hacernos nosotros. ¿Será que nuestra vida verdaderamente sea oración? Y es una oración donde verdaderamente evaluamos nuestro ser y no una oración repetitiva o una oración para cumplir un compromiso. Que sea una oración desde lo más interno de nuestra vida. Esa es la manera en que nosotros podemos verdaderamente hacer de nuestra vida una oración, y cuando hacemos una verdadera vida en oración, vivimos en la contemplación. Muy pocos vivimos la contemplación. Pensamos que la contemplación solamente son para los monjes o para las monjas que viven de clausura, y no. Que nuestra vida sea de contemplación. Que siempre nos maravillemos en cada oración que hagamos. Que siempre, cada vez que estemos en oración, abramos nuestro corazón para recibir también esa luz. ¿Será que verdaderamente cuando la gente nos ve, qué ve? ¿Luz o no ve luz? ¿O solamente somos para que nos critiquen y nos ofendan o hablen? No somos nadie,
Yo siempre me digo eso, no somos nadie para criticar o hablar mal del otro, porque solamente mi único juez es Dios. Y solamente yo debo de glorificar y alabar a Dios. Ahí estoy transfigurando mi vida en oración, porque si no sería también como los fariseos, un hipócrita, que me ven con la camándula rezando, pero con mi corazón podrido por hablar mal del otro o señalando el otro. Eso no es el cristiano. Que solo que salga de nuestros labios debe ser una palabra de bendición para todos los que están en nuestro entorno, siendo testimonio de vida, siendo luz en el mundo. Que no solamente hablemos de Dios, mas nuestra vida y nuestros actos no son nada cristianos. Eso significa vivir completamente en la oración. Eso significa transfigurarnos en la presencia de Dios, siendo hombres y mujeres que estamos complacidos en tener a nuestro gran amado, que es nuestro Señor Jesucristo. La tercera es la que nos muestra precisamente el de vivir en la entrega. Vivir completamente el de fortalecernos siendo luz en el mundo. ¿Qué tanto somos luz en el mundo o nos da miedo enfrentarnos a las cosas del mundo? Tenemos todos los que estamos acá, hemos tenido miedo alguna vez en la vida. Y a veces, como yo digo, ¿no?, mostramos máscaras. Con una cierta persona soy así, con otra soy así, y no somos auténticos, no somos coherentes con nuestra vida. Por eso tenemos que ser coherentes con nuestras vidas, en ser verdaderamente hombres y mujeres con una misma persona, como lo fue Jesús. Él irradió luz, Él irradió amor, Él irradió misericordia, Él irradió verdaderamente la fuerza del Espíritu Santo y la gracia. Él no cambió. Mostró su esplendor y su gloria y su majestad como Hijo de Dios. Que también nosotros aprendamos de nuestra vida a transfigurarnos, en ser mejores cristianos, en ser mejores ciudadanos, en ser mejores padres y madres de familia, en ser mejores vecinos, en ser mejores hermanos y hermanas, y ante todo, que recordemos que debemos de vivir en la unidad, porque todos somos parte de una misma iglesia, somos parte de un mismo cuerpo que es Cristo. El Señor no está dividido, que unos por la derecha, el otro por la izquierda, el otro por el oriente y el otro por el occidente. Somos una misma iglesia, somos única iglesia, y como iglesia debemos de amarnos, respetarnos. Ese es el mejor milagro, el que hoy nos puede inspirar la transfiguración del Señor. Que también, ¿qué significa la tercera parte? Bajar de la montaña. Mire lo que le dice Pedro: Señor, ¿por qué no nos quedamos acá y te hago tres chozas? Una para ti, una para Moisés y otra para Elías. ¿Cuánto nosotros quisiéramos estar allá en la montaña? Que tarde o temprano vamos a ir. Pero ellos no se quedaron allá, bajaron. Bajaron de la montaña. ¿Y qué significa bajar de la montaña? Es que vamos siempre a ver nuestra realidad, sufrimientos, dolores, vamos a ver personas enfermas, vamos a ver personas que están agobiadas, personas tristes, personas alegres, vamos a encontrar todo tipo de personas. Significa que vamos a tener siempre los pies en la tierra mientras estemos en este mundo militante.

Pero mientras estemos en este mundo militante, bajar la montaña significa siempre obrar bajo la voluntad de Dios. Siempre obrar bajo la gracia de Dios. Significa que siempre tenemos que estar dispuestos con un corazón abierto hacia nuestros hermanos, hacia nuestros semejantes. El de vivir la caridad con todos y para con todos. Y que nuestra vida siempre debe ser caridad. Y ya lo he dicho varias veces, ¿no? No interpretemos siempre caridad con cuestiones económicas. La caridad es el dar lo mejor de nosotros para nuestros hermanos. El de siempre extender la mano al que sufre, al que esté agobiado. Un consejo que lo ayude a crecer cristianamente. Un abrazo. El de vivir la fraternidad y la unidad y el amor de Cristo. Que ojalá todos nuestros semejantes vean en nosotros a un Cristo transfigurado, a un Cristo amoroso, a un Cristo misericordioso, a un Cristo que está abierto para entregar su vida como Él lo entregó por amor por cada uno de nosotros. Nunca olvidemos esto. Él se entregó por ti porque te ama. Y te ama con toda su alma. Así también nosotros entreguemos lo mejor de sí por Cristo, por la Iglesia, y que cada día nos santifiquemos y que cada día nos transfiguremos en ser luz en el mundo para nuestro prójimo y para Cristo. Que así sea. María, auxilio de los cristianos.

0: Ora, hermanos, para que ese sacrificio mío y vuestro sea agradable a Dios Padre Todopoderoso.
1: Si recibe de tus manos este sacrificio, para que el Señor y su nombre, para nuestro bien y en toda su santa iglesia.
0: Santifica, Señor, esas ofrendas por la gloriosa transfiguración de tu unigénito y con los resplandores de su luz, limpiemos de toda mancha de pecado por Jesucristo nuestro Señor.
2: Amén.
0: El Señor esté con ustedes.

Santo eres en verdad, Padre, y con razón te alaban todas tus criaturas, ya que por Jesucristo, tu Hijo, Señor nuestro, con la fuerza del Espíritu Santo, das vida y santificas todo, y congregas a tu pueblo sin cesar, para que ofrezca en tu honor un sacrificio sin mancha, de donde sale el sol hasta el ocaso. Por eso, Padre, te suplicamos que santifique por el mismo Espíritu estos dones que hemos separado para ti, de manera que se conviertan en el cuerpo y en la sangre de Jesucristo, Hijo tuyo y Señor nuestro, que nos mandó a celebrar estos misterios. Porque él mismo, en la noche que iba a ser entregado, tomó el pan, dándote gracias, lo bendijo, lo partió y se lo dio a sus discípulos, diciendo:

Aclamemos el misterio de la fe. Cada vez que comemos de ese pan y bebemos de ese cáliz, anunciamos tu muerte, Señor, hasta que vuelvas. Así pues, Padre, al celebrar ahora el memorial de la pasión salvadora de tu Hijo y su admirable resurrección y ascensión al cielo, mientras esperamos su

venida gloriosa, te ofrecemos en esta acción de gracias el sacrificio vivo y santo. Dirige tu mirada sobre la ofrenda de tu iglesia y reconoce en ella la víctima por cuya inmolación quisiste devolvernos tu amistad, para que fortalecidos con el cuerpo y la sangre de tu Hijo y llenos de su Espíritu Santo, formemos en Cristo un solo cuerpo y un solo espíritu. Que Él nos transforme en ofrenda permanente, para que gocemos de tu heredad juntos con tus elegidos, con la Virgen María, Madre de Dios, con la advocación de nuestra Madre, la Purísima de Macas, su esposo San José, los apóstoles, los mártires, San Antonio de Padua, Don Bosco, Santa María Troncati y todos los santos, por cuya intercesión confiamos obtener siempre tu ayuda. Te pedimos, Padre, que esta víctima de reconciliación traiga la paz y la salvación al mundo entero. Confirma y en la fe y en la caridad a tu iglesia peregrina en la tierra, a tu servidor el Papa León XIV, a nuestro obispo Néstor Montedioca, el cual te pedimos fortaleza, al orden episcopal, a los presbíteros y diáconos y a todo tu pueblo redimido por ti. Atiende los deseos y súplicas de esta familia que hoy se han congregado a tu presencia, especialmente por la salud de nuestro obispo, del padre de nuestro obispo, Monseñor Néstor. Reúne en torno a ti, Padre misericordioso, por todos tus hijos dispersos por el mundo, por todos nuestros hermanos difuntos que fueron leídos, y cuantos murieron en tu amistad, recíbelos en tu reino, donde esperamos gozar todos juntos de la plenitud eterna de tu gloria. Por Cristo, Señor nuestro, por quien concedes al mundo todos los bienes.

0: fieles a la recomendación y llenos de alegría por ser hijos de Dios, digamos confiadamente la oración que Cristo nos enseñó. Padre nuestro que estás en el cielo, santificado sea tu nombre, venga a nosotros tu reino, hágase tu voluntad en la tierra como en el cielo. Danos hoy nuestro pan de cada día, perdona nuestras ofensas, como también nosotros perdonamos a los que nos ofenden. No nos dejes caer en la tentación y líbranos del mal. Líbranos de todos los males, Señor, y concédenos la paz de nuestros días, para que, ayudados por tu misericordia, vivamos siempre libres de pecado y protegidos de toda perturbación, mientras esperamos la gloriosa venida de nuestro Salvador Jesucristo. Señor Jesucristo, que dijiste a tus apóstoles: la paz les dejo, mi paz les doy, no tengas en cuenta nuestros pecados, sino la fe de tu iglesia, y conforme a tu palabra, concédenos la paz y la unidad, tú que ves y reinas por los siglos de los siglos.
1: Amén.
0: La paz del Señor esté siempre con ustedes.
1: Y con tu espíritu.
0: En Cristo que nos ha hecho hermanos, da fraternalmente un signo de paz. Amén.

Ese es el Cordero de Dios que quita el pecado del mundo. Dichosos los invitados a la cena del Señor.

Cuando Cristo se manifieste, seremos semejante a Él, porque lo veremos tal cual es. Oremos. Los alimentos celestiales que hemos recibido, Señor, nos transformen a imagen de aquel cuyo esplendor quisiste manifestar en la gloriosa transfiguración, el que vive y reina por los siglos de los siglos. Pidámosle a nuestra Virgen María, purísima de Macas, por cada una de nuestras intenciones, también por todas las intenciones que fueron leídas al inicio de esta Santa Eucaristía, por las familias de toda nuestra provincia, también del mundo entero, para que cada padre, cada madre recuerde ser luz y que nosotros seamos también luz en todo lo que hagamos. Los que pueden colocarse de rodillas lo hacen, los demás pueden quedarse de pie. Renovemos nuestra fe. Creo en Dios Padre Todopoderoso, Creador del cielo y de la tierra. Creo en Jesucristo, su único Hijo, nuestro Señor, que fue concebido por obra y gracia del Espíritu Santo. Nació de Santa María, siempre virgen. Padeció bajo el poder de Poncio Pilato. Fue crucificado, muerto y sepultado. Descendió a los infiernos. Al tercer día resucitó entre los muertos. Subió a los cielos y está sentado a la derecha del Dios Padre Todopoderoso. Desde allá de venir a juzgar a los vivos y a los muertos. Creo en el Espíritu Santo, en la Santa Iglesia Católica, la comunión de los santos, en el perdón de los pecados, la resurrección de la carne y la vida eterna. Por todos los enfermos, por los que están en los hospitales, también por la salud del Padre de nuestro Obispo, Monseñor Néstor. Dios te salve María, llena eres de gracia, el Señor es contigo. Bendita tú eres entre todas las mujeres, y bendito es el fruto de tu vientre, Jesús. Dios te salve María, llena eres de gracia, el Señor es contigo. Bendita tú eres entre todas las mujeres, y bendito es el fruto de tu vientre, Jesús. Dios te salve María, llena eres de gracia, el Señor es contigo. Bendita tú eres entre todas las mujeres, y bendito es el fruto de tu vientre, Jesús. Dios te salve María, llena eres de gracia, el Señor es contigo. Bendita tú eres entre todas las mujeres, y bendito es el fruto de tu vientre, Jesús. Dios te salve María, llena eres de gracia, el Señor es contigo. Bendita tú eres entre todas las mujeres, y bendito es el fruto de tu vientre, Jesús. Dios te salve María, llena eres de gracia, el Señor es contigo. Bendita tú eres entre todas las mujeres, y bendito es el fruto de tu vientre, Jesús. Dios te salve María, llena eres de gracia, el Señor es contigo. Bendita tú eres entre todas las mujeres, y bendito es el fruto de tu vientre, Jesús. Gloria al Padre, gloria al Hijo y gloria al Espíritu Santo. Los invito a que nos unamos en una cadena de oración por la salud del papá de Monseñor Néstor y también por todos los enfermos. El Señor esté con ustedes. Y la bendición.

0: Con la gracia de Dios y nuestra Virgen María Purísima de Macas, podéis ir en paz.
1: Demos gracias a Dios.
0: Feliz bendecida noche.

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1: Es la hora 19:58 minutos.

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0: Es la hora 20:29 minutos.
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0: Cuentan que una vez, un campesino chino, pobre pero sabio, trabajaba la tierra con su hijo.
1: ¡Qué desgracia, padre! ¡El caballo se nos ha escapado! ¿Y ahora?
2: ¿Por qué le llamas desgracia? Nadie sabe. Veremos lo que trae el tiempo.
0: A los pocos días, el caballo regresó, acompañado de una yegua.
1: ¡Padre, qué suerte!
2: ¿Sí?
1: ¡Mira! ¡Nuestro caballo ha traído su pareja!
2: ¿Por qué le llamas suerte, hijo mío? Nadie sabe. Veamos qué nos trae el tiempo.
0: A los pocos días, el muchacho quiso montar la yegua, y esta, no acostumbrada al jinete, se encabritó y lo arrojó al suelo. El muchacho se quebró una pierna.
1: ¡Padre! ¡Me duele!
2: Ven, hijo. Ven, vamos a curarte en la casa. Ven.
1: Así. ¡Qué desgracia! Creo que me he quebrado la pierna.
2: No digas eso, muchacho. ¿Por qué hablas de desgracia? Veamos qué trae el tiempo.
0: El joven no se convencía con la filosofía del padre. En la cama, con la pierna rota, se impacientaba y no veía cuándo levantarse.
1: Todo me sale mal. ¡Qué desgracia!
0: Pero sucedió que a los pocos días pasaron por la aldea los enviados del rey, buscando jóvenes para llevarlos a la guerra. Llegaron a la casa del anciano.
3: Este no nos sirve. Está cojo.
0: Pero como vieron al joven con su pierna entablillada, lo dejaron y siguieron de largo. El muchacho comprendió entonces que la desgracia y la fortuna no son absolutas, que hay que dar tiempo al tiempo para saber si algo es malo o bueno.
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10: Es la hora 21:03.

0: Lo que no se lleva el viento.
1: Dos amigos viajaban por el desierto. Los camellos avanzaban lentamente bajo un sol abrasador. Se consumían de sed.
2: Dame un poco de agua, te lo ruego.
3: Lo siento, amigo. No me queda ni una gota.
2: Sí tienes, pero no quieres compartirla conmigo.
3: Te aseguro que no tengo ni siquiera...
2: ¡Toma! ¡Por mentiroso!
1: El viajero que recibió la bofetada de su amigo no dijo una palabra. Se agachó y con el dedo escribió en la arena caliente del desierto.
3: Hoy, mi mejor amigo me golpeó en el rostro.
1: Después de varias lunas, los viajeros divisaron un oasis.
2: ¡Agua! ¡Agua! ¡Por fin! ¡Agua!
1: Los camellos extenuados los condujeron a las aguas frescas y profundas, donde pudieron beber y hasta bañarse. Y sucedió que el viajero que había sido abofeteado perdió pie y comenzó a ahogarse. El otro, sin pensarlo dos veces, se arrojó a la profundidad del oasis, nadó con fuerza y lo sacó a la orilla. Al recuperarse, el viajero salvado de las aguas tampoco dijo una palabra. Tomó un estilete y escribió en una piedra:
3: hoy, mi mejor amigo me salvó la vida.
1: Intrigado, el otro preguntó:
4: ¿por qué cuando te lastimé escribiste en la arena y ahora escribes sobre una piedra?
3: Cuando un amigo nos ofende, deja que el viento del olvido se encargue de borrarlo. Cuando nos hace un favor, grábalo para siempre en tu corazón, donde ningún viento se lo lleva.
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0: Es la hora 21, 26 minutos.
1: Papá, quiero ser como tú. Mi hijo nació hace pocos días. Llegó a este mundo con mucha felicidad. Qué lindo nuestro bebé. Nos vemos pronto, amor. Cuídate. Yo tenía que viajar. Tenía tantos compromisos. Mi hijo aprendió a comer cuando menos lo esperaba. Comenzó a hablar cuando yo no estaba.
2: Papá.
1: Qué rápido crece mi hijo. Cómo pasa el tiempo. Desde niño mi hijo me decía:
2: papá, algún día seré como tú.
1: Qué bien, muchacho.
2: ¿Cuándo regreses a la casa, papá?
1: No lo sé, hijo. Pero cuando regrese, jugaremos juntos. Ya lo verás. Mi hijo cumplió 10 años hace pocos días.
2: Gracias por la pelota, papá. ¿Quieres jugar conmigo?
1: Hoy no puedo, hijo. Tengo mucho que hacer.
2: Está bien, papá. Otro día.
1: Se fue contento. Y siempre en sus labios las palabras: yo quiero ser como tú. Mi hijo regresó de la universidad el otro día hecho todo un hombre. Hijo, estoy orgulloso de ti. Siéntate y hablemos un poco.
3: Hoy no, papá, tengo compromisos. Pero, por favor, préstame el carro para visitar a unos amigos.
1: Ya me jubilé y mi hijo vive en otra ciudad. Hoy lo llamé.
4: Hola, hijo, ¿cómo estás? Quiero verte.
3: Me encantaría, papá, pero es que no tengo tiempo. Tú sabes, mi trabajo y los compromisos, pero muchas gracias por llamarme.
1: Al colgar el teléfono, me di cuenta que mi hijo era como yo.

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0: la belleza. Ella estaba enamorada, pero a él solo le gustaban las chicas delgadas.
1: Preciosa.
2: Gracias.
1: Preciosa, linda, hermosa. Te quiero.
2: Yo también. Yo también te quiero.
1: Decía que te quiero más delgada.
2: ¿Qué?
1: A mí me gustan las mujeres delgadas.
0: Pasaron una, dos, varias semanas.
1: Preciosa, hermosa.
2: Sí.
1: Mi amor,
2: sí.
1: A mí me gustan las mujeres delgadas.
2: ¿Qué?
1: Delicadas como una pluma de pájaro. Finas como un junco que se balancea en la brisa.
2: Pero mi amor, estoy a dieta. He ido al gimnasio. Yo.
1: Delgadas. Las chicas delgadas.
0: Así que ella esa noche se la pasó vomitando. Vomitó, vomitó, vomitó como nunca en su vida. Después de unas horas, miró el lavabo y sonrió. Había logrado su cometido. Todas las mariposas de su estómago estaban fuera. Ya no sentía nada por él. Adaptación de cuentos de monstruos de Santiago Pedraza.
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0: Es la hora 21:57 minutos.
1: Osos polares, corales,
2: mariposas,
1: pinos, pulpos,
2: caracoles,
1: orangutanes,
2: gavilanes,
1: caballitos de mar,
3: 30 millones de ramas tiene el frondoso árbol de la vida.
4: 30 millones de especies habitan actualmente nuestro planeta, sobre la tierra y en la profundidad de los mares, volando en los aires o en lo más recóndito de las selvas.
2: Peces martillo,
1: salmones, hipopótamos,
2: cocodrilos,
1: pelícanos, camellos,
2: lúfares, anguilas,
1: palmas de aceite,
2: orquídeas,
1: pavos reales,
5: pavos reales.
3: 30 millones de especies. A la mayoría de ellas no las llegaremos a conocer jamás.
1: Tortugas,
2: tiburones,
1: eucaliptos,
4: guerras, uranio empobrecido, gases, contaminación química, bosques arrasados, lluvia ácida.
3: En muy pocos años, una incalculable cantidad de flora y fauna habrá desaparecido para siempre. Para siempre.
4: Tal vez nuestra especie, la responsable del desastre, sea también una de ellas.
3: La biodiversidad, el tesoro más precioso que guarda esta casa común, que llamamos

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8: Es la hora 22, 6 minutos.
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0: Bienaventurados los que tienen hambre y sed de justicia, porque ellos serán saciados. Mateo 5.
1: Señor, da pan a los que tienen hambre, y da hambre de ti a los que tienen pan. Bendice hoy nuestra familia. Amén.
0: Padre bueno, que me creaste a tu imagen y semejanza, a veces me olvido de esto y mi vida pierde sentido. Permíteme siempre sentirme como tu hijo predilecto, como tu hija predilecta, y gozar de tu amor, perdón, justicia y paz. Jesús, gracias porque me invitas a ser tu amigo, a ser tu amiga. Insistes en darme lo mejor y me enseñas cómo lograrlo. Quiero responder a la invitación que me haces dejando que guíes mi vida, me libres del pecado y me ayudes a vivir el reino de Dios. Espíritu Santo, abre mi corazón al amor e impúlsame a compartirlo. Dame el valor y la sabiduría que necesito para seguir a Jesús. Lléname de tu fuego motivador y dame la paz y el gozo que vienen de hacer la voluntad de Dios. Amén.

0: Dios mío, ven en mi auxilio.
1: Señor, date prisa en socorrerme.
0: Gloria al Padre, y al Hijo, y al Espíritu Santo.
1: Como era en el principio, ahora y siempre, por los siglos de los siglos. Amén.
0: Aleluya. Hermanos, habiendo llegado al final de esta jornada que Dios nos ha concedido, reconozcamos sinceramente nuestros pecados. Tú que no has venido a condenar sino a perdonar, Señor, ten piedad.
1: Señor, ten piedad.
0: Tú que has dicho que hay gran fiesta en el cielo por un pecador que se arrepiente, Cristo, ten piedad.
1: Cristo, ten piedad.
0: Tú que perdonas mucho a quien mucho ama, Señor, ten piedad.
1: Señor, ten piedad.
0: El Señor Todopoderoso tenga misericordia de nosotros, perdone nuestros pecados y nos lleve a la vida eterna.
1: Amén.
0: Cristo, Señor de la noche, que disipa las tinieblas mientras los cuerpos reposan, sé tú nuestro centinela.
1: Después de tanta fatiga, después de tanta dureza, acógenos en tus brazos y danos noche serena.
0: Si nuestros ojos se duermen, que el alma esté siempre en vela. En paz cierra nuestros párpados para que cesen las penas.
1: Y que al despuntar el alba, otra vez con fuerzas nuevas, te demos gracias, oh Cristo, por la vida que comienza.
0: Amén. Salmo 15. Cristo y sus miembros esperan la resurrección.
1: Protégeme, Dios mío, que me refugio en ti. Yo digo al Señor, tú eres mi bien. Los dioses y señores de la tierra no me satisfacen.
0: Multiplican las estatuas de dioses extraños. No derramaré sus libaciones con mis manos, ni tomaré sus nombres en mis labios.
1: El Señor es mi heredad y mi copa. Mi suerte está en tu mano. Me ha tocado un lote hermoso. Me encanta mi heredad.
0: Bendeciré al Señor que me aconseja. Hasta de noche me instruye internamente. Tengo siempre presente al Señor, con Él a mi derecha no vacilaré.
1: Por eso me alegra el corazón, se gozan mis entrañas y mi carne descansa serena, porque no me entregarás a la muerte, ni dejarás a tu fiel conocer la corrupción.
0: Me enseñarás el sendero de la vida, me saciarás de gozo en tu presencia, de alegría perpetua a tu derecha.
1: Gloria al Padre, y al Hijo, y al Espíritu Santo.
0: Como era en el principio, ahora y siempre, por los siglos de los siglos. Amén.
1: Mi carne descansa serena.
2: De la primera carta a los Tesalonicenses. Que el mismo Dios de la paz os consagre totalmente y que todo vuestro ser, alma y cuerpo sea custodiado sin reproche hasta la parucía de nuestro Señor Jesucristo.
0: En tus manos, Señor, encomiendo mi espíritu.
1: En tus manos, Señor, encomiendo mi espíritu.
0: Tú, el Dios leal, nos librarás.
1: Te encomiendo mi espíritu.
0: Gloria al Padre, y al Hijo, y al Espíritu Santo.
1: En tus manos, Señor, encomiendo mi espíritu.
0: Sálvanos, Señor, despiertos. Protégenos mientras dormimos, para que velemos con Cristo y descansemos en paz.
1: Ahora, Señor, según tu promesa, puedes dejar a tu siervo irse en paz.
0: Porque mis ojos han visto a tu Salvador, a quien has presentado ante todos los pueblos.
1: Luz para alumbrar a las naciones y gloria de tu pueblo Israel.
0: Gloria al Padre, y al Hijo, y al Espíritu Santo.
1: Como era en el principio, ahora y siempre, por los siglos de los siglos. Amén.
0: Sálvanos, Señor, despiertos, protégenos mientras dormimos, para que velemos con Cristo y descansemos en paz. Oremos. Señor Dios nuestro, concédenos un descanso tranquilo, que restaure nuestras fuerzas desgastadas ahora por el trabajo del día. Así, fortalecidos con tu ayuda, te serviremos siempre con todo nuestro cuerpo y nuestro espíritu. Por Cristo nuestro Señor.
1: Amén.
0: El Señor Todopoderoso nos conceda una noche tranquila y una santa muerte.
1: Amén.
0: Bajo tu amparo nos acogemos, Santa Madre de Dios. No desprecie las oraciones que te dirigimos en nuestras necesidades. Antes bien, líbranos de todo peligro, oh Virgen gloriosa y bendita.
3: Es la hora 22, 14 minutos.

Buenos días, saludos cordiales y cariñosos. Leo Dan nos entregaba esa canción, entregarte todo mi amor, entregarte todo mi corazón. Y eso es lo que hacemos nosotros, quienes formamos la familia de emisora Voz del Pano todos los días, permanentemente con nuestros programas. Roberto Cuba Gómez les da la bienvenida, les invita a disfrutar, a caminar por este sendero radiofónico, donde tenemos múltiples, bastante variadito temas, contenidos y también la música del ayer. Enviamos saluditos a quienes ya están con 90.5 y este es su programa. A los que están de 9 a 11, buenos días. Y a los que están de 10 y cuarto de la noche en adelante, buenas noches, buen descanso.

está en sintonía del programa, del espacio radial de esta radio revista Familia 90.5, de lunes a viernes, haciéndole compañía. Gracias por su generosidad. Vea, hemos pasado ya la fiesta jurada en honor a la Virgen Purísima de Macas, y creo que vale la pena que cada uno de nosotros, y también quienes han estado muy cerquita de la organización, hagan una evaluación. El día de ayer, cuando transmitíamos la procesión, yo le entrevisté a la capitana de las priostas y decía que entre los aspectos que están por mejorar está el asunto de los vendedores ambulantes, de las ventas. Y tiene toda la razón, tiene toda la razón. Creo que ya de manera responsable y seria harán una evaluación. Pero desde mi punto de vista, es necesario que las autoridades tengan ya una normativa respecto a esto de las ventas. No estamos en contra del trabajo, no, no, no. Al contrario. Pero este tema de los vendedores ambulantes, de los vendedores ocasionales, tiene que ser regulado. Ellos tienen que saber cuáles son las normas y acatar a eso. Ellos también deben ser responsables, quererle a la ciudad. Y yo fui testigo de una señora que estaba vendiendo sus productos y se puso justo en el paso donde la gente caminaba. Vino un agente de la policía y le dijo: mire, señor, usted no puede estar aquí. Ah, no, no, ya, sí, sí, ya me voy a cambiar. Se retiraba y ahí se quedaba. O sea, no hacían caso. No hacían caso. Es necesario entonces hablar sobre el tema de aseo, de recipientes, de basureros, de equipos de sonido, el volumen. Mientras estamos en una celebración eucarística, mientras estamos viviendo un ambiente religioso, por los altoparlantes ahí a todo volumen invitando a que coman ahí alguna cosita. Hay que ser coherentes con lo que se está viviendo. Hay que normar también el tipo de casetas. ¿Permitimos con tiritas de madera? ¿Permitimos con carpas, con plásticos? ¿Cómo hacemos? Esto vale la pena ya ir haciéndolo, ir teniendo capaz de que todos seamos respetuosos y hagamos las cosas en orden, ¿no? Eso también es querer a la ciudad. Querer a la ciudad, defender a nuestra ciudad. A veces viene gente de afuera por su negocito y eso está muy bien. Pero lo que les interesa es vender, no importa. Que quede sucio, que vaya destruyendo, que dañe el paisaje, el ornato, lo que sea, no importa. No, no, no, no. Aquí tienen que hacerse las cosas de manera muy bonita, muy clara, muy ordenada, con mucha empatía. Eso lo digo con inmenso cariño para que cada vez nos sintamos más orgullosos de esta linda ciudad de Macas.

Familia 90.5, programa de emisora Voz Lupano, haciéndole compañía en este día jueves. Vamos ya con una curiosidad por acá. Todos estamos habituados, relacionados al tema de las computadoras, y cuando decimos ha entrado un virus ya sabemos de qué se trata, ¿verdad? Le voy a conversar un poquito de cómo nació este asunto. En 1971, un programador creó el primer virus informático de toda la historia. Pero no lo hizo para robar información ni para dañar los equipos, sino como una simple travesura de oficina. Bob Thomas, un ingeniero que trabajaba en los primeros sistemas de redes, diseñó un pequeño programa experimental que podía viajar solo de una computadora a otra a través de los cables. Cuando el programa entraba a una máquina, no borraba nada, simplemente imprimía un mensaje en la pantalla que decía: "Soy la enredadera, atrápame si puedes". De esta manera, este código o este experimento se esparció rápidamente y entró a equipos de laboratorio y les volvió locos a los demás programadores. Decía: "¿Cómo es posible? ¿De dónde salió esto?". Para solucionar esta molestia, su compañero Ray Tomlinson escribió en cambio o hizo otro programa diseñado exclusivamente para perseguir y para borrar a la enredadera que automáticamente llegaba a las computadoras. Entonces ahí nació el virus que infectaba y el antivirus que solucionaba. Vean ustedes, lo que empezó como un inofensivo juego del gato y el ratón entre dos colegas de una misma empresa dio inicio a toda la industria de la ciberseguridad moderna y a lo que estamos sujetos ahora. A veces las cosas nacen así.

Le estamos haciendo compañía en este día jueves, por eso nos sentimos contentos, pero también con una gran responsabilidad y lo hacemos con mucho optimismo. Saludamos en el norte de la ciudad de Macas, reportamos sintonía. El día de ayer, me parece, me encontré con doña Blanquita y su esposo y me hacían también el comentario de que escuchaban la radio y escuchaban el programa. Muchas gracias por la gentileza y por las palabritas también. Chévere. No se olvide de comunicarse con nosotros al 097-952-4266 y nos ayuda de hecho a programar. ¿Le parece? Fantástico. A ver, yo le estaba dando una notita curiosa en torno a las computadoras. Complementemos esto, ¿le? A ver, en 1991, un brillante grupo de ingenieros de sistemas inventó la primera cámara web de la historia. ¿Y sabe por qué inventaron? No porque ellos querían realmente y decía, este es el objetivo de la empresa y en este año tenemos que inventarnos nosotros una cámara web. No fue así. Se inventaron por una sencilla razón, porque eran perezosos, porque eran vagos. Usted diría, ¿cómo puede ser? Pues una persona, un científico que sea vago. El tema es que ellos no querían levantarse de sus escritorios, de sus asientos. Como estaban tan ocupados, tan metidos haciendo sus experimentos, cada vez que se levantaban, entre comillas, perdían tiempo. En la Universidad de Cambridge, los investigadores compartían una sola cafetera que estaba en otra habitación, en otro local. Como trabajaban en diferentes pisos y administraban diferentes redes, a menudo bajaban las escaleras solo para descubrir con frustración, con mucha pena, que la jarra del cafecito estaba completamente vacía. Cansados de perder tiempo, conectaron una pequeña cámara a una computadora y escribieron un código para que enviara una imagen de la cafetera a los monitores de su red local cada 3 segundos. Es decir,

Y yo veía si estaba llena o tenía todavía. Ahí sí me levantaba y bajaba a tomar café. Así, cualquier ingeniero en el edificio podía saber si había café fresco antes de levantarse de la silla. Lo que empezó como un simple truco de oficinistas cansados, terminó revolucionando la forma que el mundo entero se comunica por internet el día de hoy. Y ahora ve, usted se va, por ejemplo, al exterior, digamos que se va de viaje a España, y usted desde allá puede ver a través de cámaras que ha dejado instalado aquí en Macas o en Sucua, cómo está su casa, y hace un chequeo, incluso puede hablar desde allá y acá ya escuchan la voz. Ahora esto es común. Pero nació precisamente por un poquito de pereza de levantarse, y luego vea usted, ahí están las consecuencias. Cosas de nuestro querido mundo.

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Me ocurrió hace pocos días, al llegar a la estación, yo subía y ya bajaba la mirada.

Y ahora en Familia 90.5 hablemos un poquito de salud. Una alimentación variadita aporta nutrientes que ayudan al buen funcionamiento de todo el organismo. Ningún alimento hace milagros por sí solo, pero una dieta equilibrada, claro, puede marcar la diferencia. Estoy diciendo esto porque tengo acá un listadito de alimentos para cada órgano. Y son simplemente referencias o pistas. Por ejemplo, si usted consume salmón, ahí hay omega 3 y protege el corazón. Nueces, grasas buenas que mejoran la memoria. ¿Le gusta la alcachofa o no tiene esa costumbre? Le dirá, no, yo, ¿y eso qué es? Alcachofa se ocupaba mucho antes. Promueve la desintoxicación del hígado. La manzanita. Los antioxidantes protegen el tejido pulmonar. Los arándanos que se han puesto de moda. Los antioxidantes apoyan la función renal. Zanahoria o zanahoria amarilla. La vitamina A mejora la visión. Usted consume aguacate. Las grasas saludables hidratan la piel. ¿Qué tal es para la leche? ¿Sí? Siempre toma lechecita. El calcio fortalece huesos y dientes. El yogur. Los probióticos equilibran la flora intestinal. También se ha puesto de moda esta palabrita de probióticos. La canela ayuda a regular el azúcar en la sangre. El jengibre mejora la digestión y reduce las náuseas. Remolacha promueve la producción de glóbulos rojos. El agüita de coco hidrata y limpia el tracto urinario. Y los cítricos, como la toronja, el limoncito, la naranja, la lima, tienen vitamina C y fortalecen las defensas. Como decía al comienzo esta notita, una alimentación variada aporta nutrientes y ayudan al buen funcionamiento. Lo variadito siempre será bueno, ¿le parece? Bien, y hablando de variadito, vamos con este tema originalmente italiano.

Le cuento que en la prensa internacional ya está circulando la noticia de la visita del Papa León XIV a Sudamérica. Y claro, cuando uno ve, dice Sudamérica, vendrá acá al Ecuador. Ah, entonces uno lee detenidamente y esta es la información. El Papa León XIV realizará su primer viaje apostólico a América del Sur del 6 al 17 de noviembre de este año, según se confirmó ya oficialmente. La gira incluirá Uruguay, Argentina y Perú. Luego de que el pontífice aceptara las invitaciones realizadas por los gobiernos y las autoridades eclesiásticas de los tres países. El Vaticano adelantó que el programa oficial con las actividades, celebraciones litúrgicas y encuentros públicos será presentado en las próximas semanas. El Santo Padre León XIV realizará un viaje apostólico a Uruguay, Argentina y Perú del 6 al 17 de noviembre. Así se informó desde la sala de prensa de la Santa Sede. Durante 12 días, León XIV recorrerá 10 ciudades en un viaje que representa su debut oficial en América Latina desde el inicio de su pontificado. La gira también tendrá un significado especial porque incluirá su regreso a Perú, país donde desarrolló una parte importante de su labor pastoral y del que obtuvo la nacionalidad en el año 2015. Y ya está aquí el calendario. En Uruguay, del 6 al 8 de noviembre, estará en Montevideo, Paysandú y Florida. En Argentina, del 8 al 11 de noviembre, en Buenos Aires, Córdoba y Luján. Y en Perú, del 11 al 17 de noviembre, en Lima, Chiclayo, Cusco y Pullagna. Bueno, ahí está entonces la información desde la Santa Sede.

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Qué hermoso, qué chévere, qué bacán dirían los pelados, ¿no es cierto? Cuando la gente se comunica con nosotros. Saluditos a Fabián, nuestra gratitud inmensa por ese reporte de sintonía. A ver, se nos acerca el feriado del 10 de agosto. Algunas preguntitas, si usted tiene, por ejemplo, curiosidad. ¿Es recuperable? ¿Cómo le pagan? Aquí la nota. El próximo feriado del 10 de agosto, que conmemora el primer grito de la independencia, permitirá a millones de ecuatorianos disfrutar de un fin de semana largo. Sin embargo, una de las preguntas más frecuentes es si este descanso deberá recuperarse posteriormente o si se trata de un día libre sin obligación de reponer la jornada. La respuesta es no. El feriado de lunes 10 de agosto es nacional, es obligatorio y no recuperable. De acuerdo con la normativa vigente, este feriado es obligatorio y no recuperable, por lo que no necesariamente, o por lo que no es necesario, compensar las horas de descanso en jornadas posteriores. Entonces tenemos libre el 10, pero sí hay personas que trabajan. Hospitales y centros de salud, atención de emergencias, seguridad ciudadana, transporte, agua potable, energía eléctrica. Y nosotros, los de la radio, también laboramos. Claro que sí, no hay cómo apagar la radio, ¿no es cierto? Bueno, hay algunos trabajitos donde sí se labora. Las personas que laboren durante el feriado nacional tienen derecho a recibir una remuneración adicional. También hay una noticia, el feriado tendrá IVA al 8% para los servicios turísticos. Recordarles, cada 10 de agosto Ecuador recuerda el primer grito de independencia. Esta fecha es considerada el inicio del proceso independentista ecuatoriano y uno de los acontecimientos históricos más importantes del país.

Y en este día jueves les saludamos con inmenso cariño a todos quienes están en nuestra sintonía y a todos quienes están en estos momentos con el refrigerio, con el cafecito, con la guayusita, con el juguito, con algún empanadito, un quimbolito, un pancito, un sándwich, una hamburguesa, ¿no es cierto? Vale la pena, sí. Pero ¿sabe qué? Invite, pues invite, o prepare para los demás, ¿ah? Bueno, desde acá le estamos saludando con inmenso cariño. Tenemos aquí una notita y hoy ya le entregamos dos refiriéndonos al tema de las computadoras, de esta tecnología. Vamos con la tercera. En 1981, un ingeniero de sistemas inventó el atajo de teclado más famoso del mundo simplemente porque estaba harto, cansado de perder el tiempo. David Bradley trabajaba creando una de las primeras computadoras personales, pero cada vez que el código fallaba, esto cuando él hacía las pruebas, tenía que apagar la máquina por completo y esperar varios minutos a que volviera a encender. Eso nos ha pasado también a nosotros, ¿no? Estamos haciendo algún trabajo en la computadora y se nos queda colgada, ni para atrás, ni para adelante, ni para arriba, ni para abajo. Entonces toca desconectar, toca apagar y otra vez reiniciar. Y cuando uno está de apuro, lógicamente uno se desespera, se angustia. Volvamos a la historia. Desesperado David, él quería agilizar su trabajo, diseñó un comando especial en el sistema para forzar un reinicio instantáneo. Necesitaba elegir teclas que jamás pudieran presionarse juntas por accidente y con una sola mano. Así que le eligió Control, Alt, más Delete, o suprimir. Entonces usted aplasta estas tres teclas, Control, Alt y Delete, y ahí le viene la opción de apagar el sistema y de reiniciarlo. Lo que David diseñó como un simple atajo secreto exclusivamente para que los programadores pudieran trabajar más rápido, terminó convirtiéndose en la herramienta de rescate favorita de todo el planeta cuando una pantalla se queda congelada. Y esa es la verdad. A mí también me ha pasado varias veces y esta es la solución. Bueno, así nacen los grandes inventos, muchas veces.

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Desde la cabina central de emisora Voz del Pano le estamos haciendo compañía en este día jueves. Y es nuestra costumbre echar una miradita siempre al calendario para ver el santoral. Y el calendario que tenemos acá, muy cerquita en nuestra cabina, nos dice, jueves 6, Transfiguración del Señor. Yo leí eso y digo, bueno, a ver, busquemos algún detalle en torno a eso, porque todo es aprendizaje, ¿no? Aprendemos nosotros también preparando el material para ustedes. Y claro, hoy se celebra la fiesta de la Transfiguración del Señor y ocurrió en el monte Tabor, que en hebreo significa el abrazo de Dios. El monte Tabor está al norte de Israel actualmente. Jesús subió ahí a orar con sus apóstoles. Estaba Juan, estaba Pedro, estaba Santiago. Y dice en la historia que su rostro cambió. Cambió de aspecto y sus vestiduras, sus ropas se hicieron totalmente blancas, blancas, níveas. Aparecieron Moisés y Elías para hablar con Jesús de la muerte que le esperaba. Todos oyeron la voz de Dios Padre que les dijo: este es mi Hijo amado, escúchenlo. Este episodio nos muestra la gloria de la resurrección y un vistazo al cielo en la tierra. Datitos muy sintéticos resumidos de lo que se celebra hoy en el mundo católico, la fiesta de la Transfiguración del Señor. Seguimos agradeciendo a quienes se comunican con nosotros a través de nuestro número 097-952-4266.

Avanzamos en vuestra compañía, avanzamos con su sintonía. Estaba leyendo acerca de salud y dice que el cortisol es la hormona del estrés. Y cuando se mantiene elevado por mucho tiempo, el cuerpo empieza a sentir o a enviar señales de auxilio. Eso es lógico, ¿no es cierto? Pero a veces estas señales de auxilio no nos damos cuenta o no le paramos bola, comúnmente como decimos. Síntomas de cortisol alto, es decir, cuando tenemos la hormona del estrés muy alto, cuando estamos estresados, angustiados, desesperados. Ansiedad constante. Ese es uno de los signos. Es una sensación de alerta permanente. Insomnio, dificultad para conciliar el sueño. También dice que se presenta grasa abdominal, se acumula grasa en el vientre. Fatiga crónica, cansancio incluso después de dormir. Cuando hay antojitos de azúcar, es un deseo constante de comer dulces. Esta es una señal de cortisol alto o de la hormona del estrés alto. Presión arterial alta, el corazón trabaja más de lo normal. Cuando hay niebla mental, es decir, una dificultad para concentrarse. Cuando tenemos irritabilidad, ¡ay!, esos cambios repentinos de humor, medios malgeños. Inmunidad baja, el sistema inmunológico se debilita. Cuando hay pérdida de cabello, problemas de la piel, acné, piel más sensible, digestión lenta, malestar estomacal, pérdida de músculo, azúcar elevada o la sangre, ¿no? Esto en la sangre, y cambios de humor. Algunos de los síntomas de cortisol alto. Hay que estar pendientes de todas estas cosas, si no luego vienen las enfermedades o se agravan.

Y bien, ya al término de nuestro espacio de este subprograma Familia 90.5, nos despedimos. No sin antes agradecerles por la sintonía, por las comunicaciones que muchos de ustedes han tenido a través de nuestro número del WhatsApp. Y nos vamos con esta frasecita que dice: nunca le falles a alguien que te quiere de verdad. Al paso de los años te darás cuenta de que nunca se encuentra a la misma persona dos veces en la vida. Hay que valorar a los buenos amigos, a las buenas amistades. Muchas gracias, le dice Roberto Cueva Gómez. Siga con 90.5.

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14: Es la hora 0:16 minutos.
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0: Unámonos al rezo del Rosario al Espíritu Santo y con María supliquemos. Santo Espíritu de Dios, lava lo que está manchado, riega lo que está reseco, sana lo que está enfermo, doblega lo que está rígido, calienta lo que está frío, endereza lo que está desviado, y reparte tus siete santos dones, según la fe de tus siervos. Amén.
1: En el nombre del Padre, del Hijo y del Espíritu Santo. Amén. Todos juntos, profesemos nuestra fe. Creo en Dios Padre Todopoderoso, Creador del cielo y de la tierra. Creo en Jesucristo, su único Hijo, nuestro Señor, que fue concebido por obra y gracia del Espíritu Santo. Nació de Santa María Virgen. Padeció bajo el poder de Poncio Pilato. Fue crucificado, muerto y sepultado. Descendió a los infiernos y al tercer día resucitó entre los muertos. Subió a los cielos y está sentado a la derecha de Dios Padre Todopoderoso. Desde allí ha de venir a juzgar a vivos y a muertos. Creo en el Espíritu Santo, la Iglesia Católica, la comunión de los santos, el perdón de los pecados, la resurrección de los muertos y la vida eterna. Amén.
2: Padre nuestro que estás en el cielo, santificado sea tu nombre. Venga a nosotros tu reino. Hágase tu voluntad, así en la tierra como en el cielo.
1: Danos hoy nuestro pan de cada día. Perdona nuestras ofensas, como también nosotros perdonamos a los que nos ofenden. No nos dejes caer en la tentación y líbranos del mal. Amén.
2: Gloria al Padre, gloria al Hijo y gloria al Espíritu Santo.
1: Como era en el principio, ahora y siempre, por los siglos de los siglos. Amén.
3: Padre, Padre, envíanos al Paráclito prometido por nuestro Señor Jesucristo. Amén.
2: Primer misterio. Honramos al Espíritu Santo y adoremos al amor sustancial que procede del Padre y del Hijo y nos une en una caridad infinita y eterna. Ven Espíritu Santo, llena los corazones de tus fieles
1: y enciende en ellos el fuego de tu amor.
2: Ven Espíritu Santo, llena los corazones de tus fieles
1: y enciende en ellos el fuego de tu amor.
2: Ven Espíritu Santo, llena los corazones de tus fieles
1: y enciende en ellos el fuego de tu amor.
2: Ven Espíritu Santo, llena los corazones de tus fieles
1: y enciende en ellos el fuego de tu amor.
2: Ven Espíritu Santo, llena los corazones de tus fieles
1: y enciende en ellos el fuego de tu amor.
2: Ven Espíritu Santo, llena los corazones de tus fieles
1: y enciende en ellos el fuego de tu amor.
2: Ven Espíritu Santo, llena los corazones de tus fieles
1: y enciende en ellos el fuego de tu amor.

0: Segundo misterio. Honramos la operación del Espíritu Santo y adorémosle, porque hizo inmaculada a María en su concepción y la santificó con la plenitud de su gracia. Ven, Espíritu Santo, llena los corazones de tus fieles
1: y enciende en ellos el fuego de tu amor.
0: Ven, Espíritu Santo, llena los corazones de tus fieles
1: y enciende en ellos el fuego de tu amor.
0: Ven, Espíritu Santo, llena los corazones de tus fieles
1: y enciende en ellos el fuego de tu amor.
0: Ven, Espíritu Santo, llena los corazones de tus fieles
1: y enciende en ellos el fuego de tu amor.
0: Ven, Espíritu Santo, llena los corazones de tus fieles
1: y enciende en ellos el fuego de tu amor.
0: Ven, Espíritu Santo, llena los corazones de tus fieles
1: y enciende en ellos el fuego de tu amor.
0: Ven, Espíritu Santo, llena los corazones de tus fieles
1: y enciende en ellos el fuego de tu amor.

0: Tercer misterio. Honremos la operación del Espíritu Santo y adorémosle, porque hizo a la Santísima Virgen, Madre del Verbo Divino, en el misterio de la Encarnación. Ven Espíritu Santo, llena los corazones de tus fieles
1: y enciende en ellos el fuego de tu amor.
0: Ven Espíritu Santo, llena los corazones de tus fieles
1: y enciende en ellos el fuego de tu amor.
0: Ven Espíritu Santo, llena los corazones de tus fieles
1: y enciende en ellos el fuego de tu amor.
0: Ven Espíritu Santo, llena los corazones de tus fieles
1: y enciende en ellos el fuego de tu amor.
0: Ven Espíritu Santo, llena los corazones de tus fieles
1: y enciende en ellos el fuego de tu amor.
0: Ven Espíritu Santo, llena los corazones de tus fieles
1: y enciende en ellos el fuego de tu amor.
0: Ven Espíritu Santo, llena los corazones de tus fieles
1: y enciende en ellos el fuego de tu amor.

0: Cuarto misterio. Honramos la operación del Espíritu Santo y adorémosle, porque dio la vida a la iglesia en el día glorioso de Pentecostés. Ven Espíritu Santo, llena los corazones de tus fieles
1: y enciende en ellos el fuego de tu amor.
0: Ven Espíritu Santo, llena los corazones de tus fieles
1: y enciende en ellos el fuego de tu amor.
0: Ven Espíritu Santo, llena los corazones de tus fieles
1: y enciende en ellos el fuego de tu amor.
0: Ven Espíritu Santo, llena los corazones de tus fieles
1: y enciende en ellos el fuego de tu amor.
0: Ven Espíritu Santo, llena los corazones de tus fieles
1: y enciende en ellos el fuego de tu amor.
0: Ven Espíritu Santo, llena los corazones de tus fieles
1: y enciende en ellos el fuego de tu amor.
0: Ven Espíritu Santo, llena los corazones de tus fieles
1: y enciende en ellos el fuego de tu amor.

0: su misterio. Honremos la operación del Espíritu Santo y adorémosle, porque reside de una manera permanente en la Iglesia y la asiste, según la promesa divina, hasta la consumación de los siglos. Ven Espíritu Santo, llena los corazones de tus fieles
1: y enciende en ellos el fuego de tu amor.
0: Ven Espíritu Santo, llena los corazones de tus fieles
1: y enciende en ellos el fuego de tu amor.
0: Ven Espíritu Santo, llena los corazones de tus fieles
1: y enciende en ellos el fuego de tu amor.
0: Ven Espíritu Santo, llena los corazones de tus fieles
1: y enciende en ellos el fuego de tu amor.
0: Ven Espíritu Santo, llena los corazones de tus fieles
1: y enciende en ellos el fuego de tu amor.
0: Ven Espíritu Santo, llena los corazones de tus fieles
1: y enciende en ellos el fuego de tu amor.
0: Ven Espíritu Santo, llena los corazones de tus fieles
1: y enciende en ellos el fuego de tu amor.

0: sexto misterio. Honramos la operación del Espíritu Santo y adorémosle, porque creó en la Iglesia al nuevo Cristo, que es el sacerdote, y confirmó la plenitud del sacerdocio a sus obispos. Ven, Espíritu Santo, llena los corazones de tus fieles
1: y enciende en ellos el fuego de tu amor.
0: Ven, Espíritu Santo, llena los corazones de tus fieles
1: y enciende en ellos el fuego de tu amor.
0: Ven, Espíritu Santo, llena los corazones de tus fieles
1: y enciende en ellos el fuego de tu amor.
0: Ven, Espíritu Santo, llena los corazones de tus fieles
1: y enciende en ellos el fuego de tu amor.
0: Ven, Espíritu Santo, llena los corazones de tus fieles
1: y enciende en ellos el fuego de tu amor.
0: Ven, Espíritu Santo, llena los corazones de tus fieles
1: y enciende en ellos el fuego de tu amor.
0: Ven, Espíritu Santo, llena los corazones de tus fieles
1: y enciende en ellos el fuego de tu amor.

0: Séptimo misterio. Honremos la operación del Espíritu Santo y adorémosle en la virtud de los santos en la Iglesia, obra secreta y maravillosa del Santificador Omnipotente. Ven Espíritu Santo, llena los corazones de tus fieles
1: y enciende en ellos el fuego de tu amor.
0: Ven Espíritu Santo, llena los corazones de tus fieles
1: y enciende en ellos el fuego de tu amor.
0: Ven Espíritu Santo, llena los corazones de tus fieles
1: y enciende en ellos el fuego de tu amor.
0: Ven Espíritu Santo, llena los corazones de tus fieles
1: y enciende en ellos el fuego de tu amor.
0: Ven Espíritu Santo, llena los corazones de tus fieles
1: y enciende en ellos el fuego de tu amor.
0: Ven Espíritu Santo, llena los corazones de tus fieles
1: y enciende en ellos el fuego de tu amor.
0: Ven Espíritu Santo, llena los corazones de tus fieles
1: y enciende en ellos el fuego de tu amor.

0: a tu espíritu y todo será creado.
1: Y renovarás la faz de la tierra.
0: Oremos. Oh Dios, que con la luz del Espíritu Santo enseñas a los fieles la verdad, concédenos conocerla en el mismo espíritu y gozar siempre de sus consuelos celestiales. Por Jesucristo, nuestro Señor. Amén.
1: Señor, ten piedad de nosotros.
0: Señor, ten piedad de nosotros.
1: Cristo, ten piedad de nosotros.
0: Cristo, ten piedad de nosotros.
1: Señor, ten piedad de nosotros.
0: Señor, ten piedad de nosotros.
1: Padre omnipotente,
0: ten piedad de nosotros.
1: Jesús, Hijo eterno del Padre y Redentor del mundo,
0: sálvanos.
1: Espíritu del Padre y del Hijo, y amor infinito del uno y del otro,
0: santifícanos.
1: Trinidad Santísima,
0: óyenos. Promesa del Padre,
1: ven a nosotros.
0: Don de Dios Altísimo,
1: ven a nosotros.
0: Rayo de luz celeste,
1: ven a nosotros.
0: Fuente de agua viva,
1: ven a nosotros.
0: Espíritu de amor y de verdad,
1: ven a nosotros.
0: Fuego abrasador,
1: ven a nosotros.
0: Autor de todo bien,
1: ven a nosotros.
0: Unción espiritual,
1: ven a nosotros.
0: Caridad ardiente,
1: ven a nosotros. Espíritu de sabiduría,
0: ven a nosotros.
1: Espíritu de entendimiento,
0: ven a nosotros.
1: Espíritu de consejo y fortaleza,
0: ven a nosotros.
1: Espíritu de ciencia y de piedad,
0: ven a nosotros.
1: Espíritu de temor del Señor,
0: ven a nosotros.
1: Espíritu de gracia y de oración,
0: ven a nosotros.
1: Espíritu de paz y de dulzura,
0: ven a nosotros.
1: Espíritu de modestia y de inocencia,
0: ven a nosotros.
1: Espíritu consolador,
0: ven a nosotros.
1: Espíritu santificador,
0: ven a nosotros.
1: Espíritu que gobierna la iglesia,
0: ven a nosotros.
1: Espíritu que llenas el universo,
0: ven a nosotros.
1: Espíritu de adopción de los hijos de Dios,
0: ven a nosotros. Espíritu Santo, imprime en nosotros el horror al pecado.
1: Te rogamos, óyenos.
0: Espíritu Santo, ven a renovar la faz de la tierra.
1: Te rogamos, óyenos.
0: Espíritu Santo, derrama tus luces en nuestra inteligencia.
1: Te rogamos, óyenos.
0: Espíritu Santo, graba tu ley en nuestros corazones.
1: Te rogamos, óyenos.
0: Espíritu Santo, abrázanos en el fuego de tu amor.
1: Te rogamos, óyenos.
0: Espíritu Santo, ábrenos el tesoro de tus gracias.
1: Te rogamos, óyenos.
0: Espíritu Santo, enséñanos a orar como se debe.
1: Te rogamos, óyenos.
0: Espíritu Santo, ilumínanos con tus inspiraciones celestiales.
1: Te rogamos, óyenos. Espíritu Santo, concédenos la única ciencia necesaria.
0: Te rogamos, óyenos.
1: Espíritu Santo, inspíranos la práctica de tus virtudes.
0: Te rogamos, óyenos.
1: Espíritu Santo, haz que perseveremos en tu justicia.
0: Te rogamos, óyenos.
1: Espíritu Santo, sé tú mismo nuestra recompensa.
0: Te rogamos, óyenos.
1: Espíritu Santo, no permitas que nos separemos de ti por la ilusión material.
0: Te rogamos, óyenos.

0: fuego de tu amor. Oremos, Señor, que la fortaleza del Espíritu Santo venga en nuestra ayuda, para que se digne lavar las manchas de nuestros corazones y protegernos contra nuestros enemigos. Por Jesucristo nuestro Señor.
1: Amén. Consagración al Espíritu Santo. Recibe, oh Espíritu Santo, la consagración perfecta y absoluta de todo mi ser que te hago en este día, para que te dignes ser en adelante y en cada uno de los instantes de mi vida y en cada una de mis acciones, mi director, mi luz, mi guía, mi fuerza y todo el amor de mi corazón. Yo me abandono sin reserva a tus operaciones divinas y quiero ser siempre dócil a tus santas inspiraciones. Oh Santo Espíritu, dígnate formarme con María y en María, según el modelo de nuestro divino Jesús.
0: Gloria al Padre Creador, gloria al Hijo Redentor, gloria al Espíritu Santificador.
1: Amar al Espíritu Santo y hacer que sea amado. En el nombre del Padre, del Hijo y del Espíritu Santo. Amén.

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0: Es la hora 0:56 minutos.
1: En la encíclica Laudato Si encuentra una ecología integral. ¿Qué tipo de mundo queremos dejar a quienes nos sucedan? Lo que está en juego es nuestra propia dignidad. Somos nosotros los primeros interesados en dejar un planeta habitable para la humanidad que nos sucederá. Papa

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3: Es la hora 1:05.

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Buenas tardes, hermosas criaturas del Señor. ¿Cómo se encuentran? ¿Qué tal es el jueves? Yo siento que un jueves un poco innecesario. Ya, por favor, mándennos a la casita para poder descansar. Se siente ese feriado que llega. Ya tiene planes para el feriado del lunes 10 de agosto por el primer grito de la independencia. Exacto, ya tiene plancito, se va a ir de viaje, se va a quedar en la ciudad. ¿A dónde va? ¿Va a comer rico? Aquí generalmente también lo que tienden a hacer es fin de semana o periodo largo, se van pues para su terrenito, ¿verdad? También eso cuenta como esparcir tiempo al aire libre, ¿me explico? Así que cualquier plan que usted tenga, maravilloso. El punto es que pueda descansar, pueda disfrutar, ya sea solo, con familia, con amigos, en general, que pueda disfrutar el tiempo que va a tener durante este feriado. Así que esa sea su motivación para terminar ya estos dos días que hacen falta para que se cierre esta semana con esta jornada laboral, que siento yo que ha sido un poco pesada. Hace calor en la ciudad. Espero que pues esté usando una gorrita, esté usando una sombrilla, bastante protector solar para evitar pues quemaduras, ¿cierto? Espero que hayan comido algo delicioso y que nadie les haya hecho enojar. Hoy arrancamos entonces, esto es Buena Vibra. Ya saben que mi nombre es Jocelyn, pero ustedes me pueden decir Yoshi, y así de paso sonríen cuando lo dice. Recuerden que los canales de la radio están abiertas para que usted nos pueda escribir o nos pueda llamar. Puede escribirnos a nuestro número de WhatsApp, que es el 097-952-4266, o puede llamarnos a nuestro número de teléfono, que es el 072-701-838, y así nosotros conversamos y nos ponemos de acuerdo. ¿Está bien? 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Le va a dar play y va a tener nuestra programación en vivo. Gracias por sintonizarnos. Les mando un abrazote enorme. Y ahora sí, pues vamos con un poco de Los Rodríguez y esta canción que se llama Pequeño Salto Mortal para arrancar con el programa.

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¿Cómo estamos? ¿Cómo estamos? Bienvenidos y bienvenidas a quienes se van sumando aquí a la sintonía de la 90.5. Son 3:20. Gracias por sintonizarnos. El día de hoy vamos a estar hablando un poco de la dependencia emocional con la IA. Vamos a empezar con un poco de datos. De acuerdo con estimaciones recientes, los chatbots cuentan con cerca de 700 millones de usuarios semanales, una proporción significativa, pues que los utiliza para apoyo emocional. Entre los adultos, el 37% ha recurrido a estas herramientas con este propósito, mientras que 38% de los usuarios reporta utilizarlo semanalmente para hablar de temas emocionales. Entre los jóvenes, el fenómeno es aún más marcado. El 13% de los adolescentes entre 12 y 17 años afirma usar la IA para recibir consejos sobre salud mental, y entre los 18 y 21 años la cifra aumenta a 22%. Además, más del 70% de los adolescentes utiliza herramientas de IA y más de la mitad recurre a ellas para buscar apoyo emocional. Sin embargo, pues este fenómeno de utilizar la inteligencia artificial como apoyo emocional abre varias preguntas, ¿no? ¿Cuál es el objeto de estudio de la IA? ¿Cuáles son sus modos de intervención y sus objetivos terapéuticos, por ejemplo? De acuerdo a este artículo, pues, en un entrevistador le preguntaron a Rodríguez Fuentes y él dijo que la IA no trata a un sujeto en el sentido clínico. La IA pues no tiene una conciencia como para poder procesar, no trata a un paciente, sino que solamente va respondiendo, ¿no? Según el académico, estos sistemas están diseñados bajo una lógica similar al viejo principio comercial de que el cliente siempre tiene la razón. Por ello, más que relacionarse con un paciente, ofrecen una experiencia fluida, inmediata y satisfactoria. ¿Han escuchado esto de que la IA siempre nos da la razón y que por eso uno tiene que estar muy al pendiente de lo que pues le va pidiendo? Exactamente, porque está diseñada para eso. La IA no introduce fricción, no confronta ni exige adaptación. Se adapta al usuario, por eso se inserta de manera ideal en una sociedad organizada por la lógica del consumo. En ese sentido, los usuarios buscan en estas herramientas alivio o regulación emocional, pero la inteligencia artificial no se relaciona con un paciente en términos clínicos, sino con un usuario dentro de una lógica de consumo. Hay que entonces ver que no nos va a dar pues ese acompañamiento clínico que vamos a necesitar, que requiere muchas veces de confrontación. Porque miren, a estas alturas uno también tiene que entender que uno tiene sus cosas, ¿verdad? Y que viene de un sistema y de un contexto y de una cultura en la que ha crecido bajo ciertas lógicas que ahora en la adultez pueden limitarnos o pueden generarnos algunos problemas emocionales, ¿verdad? Conscientes de esos sesgos que podemos tener, la terapia o este acompañamiento clínico que uno busca es precisamente para que otra persona, desde los estudios realizados, pues pueda darnos un acompañamiento para romper estas estructuras bajo las que crecimos y podamos construir pues vidas dignas y a partir de eso pues también aumentar nuestra confianza, o sea, el objetivo que usted tenga pues para seguir terapia, ¿cierto? Lo que no hace la inteligencia artificial, porque la inteligencia artificial está en este sentido, además de que no es que lo procesa, no va a empatizar con usted, sino que está diseñada pues para poder darle la razón, para que usted se sienta satisfecho con ello. Es como TikTok, ¿me explico? TikTok está diseñado para que usted scrolle. Ese es el objetivo, por eso hay tanta cantidad de contenido, pues para que usted pueda consumir un montón de contenido audiovisual en menos de un minuto. Y en ese sentido la IA también hace lo mismo, está diseñada pues para que usted pueda quedarse ahí de forma apegada, por así decirlo, y pueda contarle sus cosas. Vamos a estar desarrollando esto un poco, el por qué es un poco peligroso esta dependencia emocional con la inteligencia artificial y por qué tendríamos que estar un poco pendientes, ¿de acuerdo? 7:13:24, continuamos con buena música aquí en la 90.5 y nos vamos con esta canción de Fito Páez que se llama Dar es Dar, y volvemos.

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13:43 aquí en la 90.5. Gracias por sintonizarnos. A todos los que nos están escuchando, ¿dónde se encuentran? ¿Están en casita? ¿Están ya cerrando su jornada laboral? Pues el día de hoy aquí estamos conversando sobre la dependencia con la inteligencia artificial y pues por qué esto puede ser un poco contraproducente, ¿verdad? Entonces, lo primero es que vamos a hablar de cuáles son los beneficios. ¿Por qué es que las personas terminan, pues, hablando con la IA? Diversas investigaciones muestran que el uso de la inteligencia artificial como apoyo emocional se asocia con una reducción leve a moderada del malestar emocional, así como una mayor sensación de acompañamiento y una disminución de la soledad. Este fenómeno resulta particularmente llamativo porque, paradójicamente, entre más conectados estamos, más solos nos sentimos. Además, la inteligencia artificial puede resultar útil en tareas de psicoeducación, es decir, para explicar conceptos como ansiedad, estrés o angustia, así como para ayudar a organizar pensamientos e ideas. Este tipo de intervención se asemeja en algunos aspectos a herramientas utilizadas en terapia cognitivo-conductual que combina elementos psicoeducativos con estrategias de reorganización cognitiva. En resumen, nos sirve como un espacio para poder aprender, para poder explicar, decirle que nos dé en palabras mucho más sencillas, como varios conceptos que nos pueden ayudar a nosotros en este proceso de crecimiento personal. Además, pues, como ya ven, en cierta forma disminuye este sentimiento de soledad, ¿no? Que ahora, de hecho, como hay varias investigaciones y varias cifras en el que, por ejemplo, estos procesos de depresión y ansiedad también han aumentado un montón, pues, en los últimos años. Ahora, ¿cuáles son los límites? Cuando una persona consulta la inteligencia artificial, suele recibir sugerencias, acompañamiento y cierta contención emocional. Sin embargo, el uso de estas herramientas puede resultar riesgoso en determinadas circunstancias. Por ejemplo, puede fomentar dependencia, aislamiento o retrasar la búsqueda de ayuda profesional. El riesgo es mayor en casos graves, como la depresión severa, donde puede existir riesgo de conductas, pues, conductas que pueden afectarse a sí mismos. De acuerdo, la contención que brinda la inteligencia artificial no sustituye la intervención clínica, ya que no puede evaluar el riesgo de manera integral ni intervenir en situaciones de emergencia. El ser humano no ha sido capaz de crear un alma semejante, pero sí ha creado el mejor servicio de atención al cliente de la historia, que vendría a ser, pues, la inteligencia artificial. La IA refuerza continuamente el yo. Esto puede resultar problemático cuando una persona se encuentra fijada en ciertas ideas que alimentan su malestar, ya que la IA puede reforzarla repentinamente. En casos extremos, incluso podría validar creencias delirantes, que es lo que sucedió también, ¿se acuerdan? Recuerdo en el 2025, el año anterior, que salieron varios artículos donde la IA promovía estas conductas de hacerse daño a ellos mismos, ¿de acuerdo? Incluso, pues, les daba la razón para que pudieran atentar contra sus vidas, y eso es precisamente lo que se busca evitar con la ayuda, con la ayuda clínica, la ayuda profesional. Entonces, como les decía, otro riesgo es que algunas personas confundan el uso de estas herramientas con un proceso terapéutico real y, por lo tanto, nunca acudan a un especialista. No es lo mismo experimentar alivio que atravesar un proceso clínico, que implique elaborar aquello de lo que uno se queja. La IA tiende a ser condescendiente de manera permanente. Lo que les decía, nos va a dar la razón en absolutamente todo. Así, esas conductas, pues, no sean las más adecuadas, ¿me explico? Es decir, por ejemplo, hablamos aquí de que la ira no justifica la violencia, ¿cierto? Pero si usted, pues, le cuenta la IA, puede esta terminar como argumentando o apoyando o dando validez a ciertas actitudes suyas que realmente no sean las adecuadas, en el sentido de que puede estar violentando a otra persona. ¿Me explico? Entonces, sí, la IA no va a reemplazar jamás a un especialista, y lo que queremos, además, es que, pues, podamos todavía generar estas dinámicas de interacción con otros y con otras personas, porque si no, con la IA, pues, nos vamos a quedar en lo mismo que hablábamos con los perrijos y los gatijos, ¿se acuerdan? Como los gatijos y los perrijos están ahí, pues, para llenarle de amor incondicional, que es un paso más allá de la IA. No estoy diciendo que sean lo mismo, pero que a la final nunca va a terminar como
generando un espacio de conversación y de debate con usted que le permita ver su realidad más allá del rango de visión en el que usted creció y el de su contexto propio, que puede, por ciertas características, por ciertas conductas aprendidas incluso, pues estar repitiendo conductas violentas, por ejemplo, y eso es lo que uno quiere cambiar. Si uno tiene la posibilidad, pues, de cambiarlo y de ser una mejor persona, ¿por qué no hacerlo? Y además es que, mire, ya está grande, usted tiene la posibilidad de hacerlo. Ya hablamos de la neuroplasticidad, nada de que no puedo cambiar, de que ya crecí así y así, soy mentira. El cerebro sigue aprendiendo hasta que usted tristemente fallezca, ¿me explico? Entonces, por favor, vamos a mejorar esto, porque además, como cualquiera de esta, cualquier actitud, cualquier límite que no nos esté permitiendo tener una vida sana y vínculos sanos o que esté poniendo en riesgo la vida de los otros, es algo que tenemos que estar evaluando también constantemente, ¿me explico? Y la IA, tristemente, no va a cumplir ese rol de poder mirarlo desde un lugar integral, de poder ayudarle a que pueda cuestionar esos marcos en los que usted creyó y con base en eso pues pueda mejorar, ¿no? Para que pueda salir adelante. Pero bueno, continuamos conversando sobre la IA. Usted cuénteme, ¿ha hablado con la IA como un apoyo emocional? Como les decía, hay cierta ventaja en el sentido de que nos puede ayudar a aprender ciertos términos, nos puede ayudar pues a desglosar un poco más aquello que no comprendemos con respecto a la terapia, por ejemplo, aprender qué líneas terapéuticas hay, a cuáles podemos asistir, cuál nos podría venir bien. Siento que eso no lo podemos demeritar, pero tampoco podemos creer que la IA pueda reemplazar a un especialista o podemos caer en esta ilusión de que nos está respondiendo desde un lugar humano, ¿me explico? Está hecho, piénsalo así, lo que acabamos de ver es el mayor servicio de atención al cliente que se ha inventado, ¿de acuerdo? Que es automático, porque cuando usted, ¿qué es lo que busca la atención al cliente? Siempre darle la razón, hacer que usted se sienta bien, hacer que usted se quede, ¿verdad? Es lo que produce la IA, siempre le va a estar dando la razón, e incluso para que no le dé la razón o para poder eliminar estos sesgos, se generan prompts, que son como estas órdenes que se le da a la inteligencia artificial para que pueda criticar lo que usted está haciendo y ella pues pueda ahí darle un punto de vista contrario a lo que está llevando a cabo. Pero sí, o sea, es un tanto complejo. Vamos a continuar entonces esta tarde, siendo 3:51. Es momento de continuar con más música aquí en la 90.5. 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Para que no se pierda nunca nada de lo que tenemos aquí en Radio Voz de Lupano. Vamos con un poco de efecto pasillo y esta canción que se llama Pan y Mantequilla para continuar con el programa. Volvemos.

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Estamos de vuelta a 4 y 7 de la tarde aquí en la 90.5. Gracias por sintonizarnos. ¿Cómo les está yendo? Recuerden, por favor, que pueden escribirnos a nuestro número de teléfono, que es el 097-952-4266, o pueden llamarnos a nuestro número telefónico, el 072-701-838. Además, usted sabe que usted puede ser parte de nuestra programación, pero en especial, en específico, usted puede ser parte de Buena Vibra, de todo lo que se genera aquí de 3 a 5 de la tarde, de lunes a viernes. Así que si tiene algún negocio, un emprendimiento, un servicio, productos, y quiere que llegue a más personas, que se amplíe ese público, usted puede comunicarse conmigo para poder ahí conversar y que su marca esté presente aquí en la 90.5, en Radio Voz de Lupano, en Buena Vibra, ¿de acuerdo? Para esto, usted puede escribirnos de nuevo a nuestro número de WhatsApp, que es el 097-952-4266, y pregunta, pues, ¿cómo puedo ser parte de Buena Vibra? Y si no, va a escribirme a mi número de teléfono personal. Anote, le doy 2 segundos para que saque un número, para que saque un papelito, un esfero. ¿Listo? Ok. Mi número de teléfono personal es el 099-827-2282. Va de nuevo, 099-827-2282. Usted me va a escribir, igual podemos ir conversando para que usted sea parte de estos espacios. Recuerde, Buena Vibra sale aquí en la 90.5 de lunes a viernes de 3 a 5 de la tarde. Ahora sí, continuamos. Como forma de resumen, porque es fácil volverse dependiente de la inteligencia artificial. Como ya habíamos dicho, hay una disponibilidad inmediata. A diferencia de las relaciones humanas, pues la IA está disponible 24/7 para alguien que se siente solo o necesita un lugar para desahogarse a cualquier hora del día, y pues eso resulta muy atractivo, ¿verdad? Además, existe una ausencia de juicio. Como habíamos dicho, la inteligencia artificial es el mayor servicio de atención al cliente jamás creado por los seres humanos. Entonces, una IA no juzga, no critica, y esto crea un espacio seguro para compartir pensamientos y sentimientos que quizás no se expresarían frente a otra persona. Y tercero es la personalización. La IA se adapta a los gustos y patrones de conversación del usuario, generando una sensación de relación personalizada y entendimiento. La ilusión de una conexión perfecta es potente y atractiva. Usted piense, en el caso de que haya tenido alguna relación en la que usted se volvió dependiente, generalmente esto se le conoce como love bombing también un poco, pero es una estrategia que se utiliza como que se copia los modos de hablar, los gustos y demás, como que se performa al inicio de la relación, lo que crea dependencia en el otro, pues porque ya compartimos muchas cosas en común, y es esta cercanía y esta intimidad de compartir cosas lo que termina haciendo pues que uno genere esta dependencia con el otro, que se acerque muchísimo más al otro. Lo mismo pasa con la inteligencia artificial. La inteligencia artificial va a aceptar y se va a acoplar a la forma en la que usted hable, entonces va a ser ese amigo, ese asistente, esa persona, no persona, ese espacio perfecto, adecuado, que además le va a hacer sentir que le entiende. Le entiende en general, ¿de acuerdo? Ahora, como ya habíamos dicho, los peligros, el aislamiento social, porque a medida que una persona se acostumbra a encontrar consuelo en una IA, podría reducir su interés en mantener relaciones humanas. Las interacciones con amigos y familiares pueden volverse superficiales, ya que la persona no siente la misma conexión emocional que con la IA. Ya hemos hablado, gente, ya hemos hablado. Sanar no quiere decir que uno se va a aislar. Ven que si usted ya se ve en algún punto en el que deja de ir a reuniones, deja de interactuar con su familia, deja de interactuar con la gente en general porque quiere cuidar su bienestar emocional, tampoco. Me explico, si hay espacios en los que uno puede decir que no, pero la relación humana y el generar redes de redes sociales reales, conexiones reales, implica que usted de vez en cuando sí se incomode un poco, porque vamos a estar interactuando con personas y las personas tienen sentimientos y formas de reaccionar completamente diferentes a nosotros. Entonces, cualquier vínculo, ya sea de amistad, ya sea de pareja, ya sea de familia, requiere un diálogo y un ¿Cómo se me acaba de ir la palabra? Y una renegociación constante para que pues pueda haber convivencia, porque si no, ¿de qué sirve que usted sane tanto si a la final no va a tener con quién relacionarse, no va a tener con quién tener vínculos sanos? ¿Me explico? Entonces sí,
Si usted ya está viendo que está hablando solo con la inteligencia artificial y le molesta que absolutamente alguien le dé la mínima contraria, ojito atento ahí, ojito atento. Y el tercer peligro es, pues, la falta de crecimiento personal, porque las relaciones humanas nos desafían, nos confrontan y nos hacen crecer. Con una IA, estas oportunidades de crecimiento se pierden, ya que no hay conflicto ni cambio real en la dinámica. El usuario permanece en una zona de confort emocional que no favorece el desarrollo personal. ¿Han escuchado esto de que uno se da cuenta si realmente sanó, por ejemplo, cuando vuelve a entrar en una relación? Porque es ahí, en ese confrontarse con el otro, que uno va a poder medir hasta cierta forma qué es lo que ha sanado, que tenía que sanar de relaciones anteriores, si creció realmente o por el contrario, pues hay algo que ajustar ahí. Pero eso no se aprende solamente en el aislarse, sino en la interacción con el otro. O igual, por ejemplo, si usted necesita desarrollar habilidades sociales, que era lo que estábamos hablando, para poder expresarse en público, usted no va a saber si mejoró por más que haya seguido cursos, por más que sepa las herramientas, por más que sepa las técnicas, hasta que no se suba a un escenario y se desenvuelva delante de las personas. ¿Me explico? Entonces, es eso, gente. Hay que salir, hay que incomodarnos de vez en cuando. Con esto no le estoy diciendo que usted tiene que aguantar acciones violentas de parte de las otras personas, que tiene que estar en lugares en los que le incomoda, no, pero sí va a requerir de cierto nivel de incomodidad el vincularnos con los otros y las otras para poder tener vínculos sanos y tener una comunidad. Y aquí hemos apostado constantemente a que la comunidad es la que nos sostiene en tiempos de crisis. En medio de todo lo que sucede, siempre hay una vecina, siempre hay un familiar, siempre hay un amigo, pues, que cuando estamos demasiado tristes o cuando estamos pasando por momentos de dificultad, hace algo que nos permite a nosotros sostenernos para poder avanzar. Así que cada vez que usted vaya a pensar en la IA, piense también en esos momentos en los que alguien, pues, ha sostenido su vida cuando usted ha estado atravesando por situaciones complejas, ¿de acuerdo? Luego del siguiente corte vamos a hablar de algunas alternativas a la IA y, pues, sí, la IA es un buen lugar para que usted pueda depositar sus emociones. Continuamos entonces el programa. Creo que me emocioné con lo que estaba hablando, ¿de acuerdo? Vamos entonces con un poco de Piso 21 y esta canción que se llama Puntos Suspensivos para continuar con el programa. Volvemos.

0: 4:27 aquí en la 90.5. Espero que le estén pasando de maravilla. Hoy estamos hablando, pues, de los riesgos de la dependencia emocional con la inteligencia artificial. En caso de que usted haya generado también esta confianza con su IA, ¿cuál utiliza? ¿Utiliza ChatGPT, Gemini? ¿Cuál es la otra que se puso de moda? Claude. Y hay otra que me sale mucha publicidad en YouTube, al menos. ¿Cuál utiliza usted? Dola, se ve, eso ya me acordé. O Dola, ¿cuál es el asistente virtual que usted utiliza? ¿Le cuenta sus problemas emocionales a la IA? Eso sería interesante de saber. Ahora sí, alternativas saludables al apoyo emocional de la inteligencia artificial. Si bien la inteligencia artificial puede ser una herramienta útil, es importante no depender completamente de ella para satisfacer nuestras necesidades emocionales. Y aquí unas alternativas que van muy conectadas, de hecho, con lo que hablamos en el bloque anterior. Lo primero es fomentar las relaciones humanas. Vamos a específicamente priorizar tiempo con otras personas, tiempos con amigos, familiares o terapeutas, porque la interacción humana auténtica nos brinda apoyo y nos recuerda que no estamos solos. Entonces usted va a agendar obligatoriamente en este fin de semana, en el feriado, a lo largo de la semana, pues encuentras con amigos, amigas, para que usted pueda conectar, para que puedan chismear un poco. Miren, eso siempre está de maravilloso, ¿me explico? Justo ayer tuve el gusto de poder encontrarme con una colega y conversar, y decíamos, claro, estamos tanto trabajando y muy metidas en las cosas que hacemos con respecto a esto de la comunicación, del periodismo, de cubrir y demás, que se nos olvida que también podemos chismear, ¿saben? Entonces fue muy enriquecedor poder conversar con ella de largo y reírnos muchísimo y hablar de lo que nos gusta o no. Entonces me parece muy lindo estos espacios de interacción también con otras personas, ¿saben? Y no necesariamente con una pareja, gente. Siento que descentralizar también esta idea de que uno puede encontrar amor solamente en una pareja, y no es cierto. El amor está en los amigos, en las amigas, está en los familiares también, y esas son relaciones y son vínculos que también tienen que cultivarse, porque nos olvidamos que también son personas. Ya hemos hablado antes de esto, y no solamente las parejas requieren atención, sino los vínculos familiares, los vínculos de amistades. Así que mire, este es su... ¿qué sería? ¿Su llamado de atención? No es un llamado de atención. Este es su recordatorio, este es su gentil recordatorio para que a ese amigo o amiga que no ha visto en tiempo le escriba y le diga, vamos por un café. Hay varias cosas que van a estar sucediendo además en este feriado. Me ha salido un montón de publicidad para ir a turistear, para poder ir a bailar, para poder ir en general pues a descansar un poco. Así hay tantas maravillas aquí en Macas que me parece inconcebible que nos quedemos en casa scrolleando. Me explico. En todo caso, descanse. Pero scrolleando no, me parece una pérdida de tiempo valioso. Así que espero que pues tenga plancitos en familia o con amigos o quien sea, para que usted pueda salir y pueda disfrutar muchísimo. Pero el objetivo es relacionarnos más. Lo siguiente, practicar la autorreflexión. Escriban un diario o practiquen la meditación para procesar sus emociones sin depender de un sistema artificial. Siga un diario, esto del journaling que le llaman con esta palabra gringa para que se escuche más lindo. Esto nos va a ayudar muchísimo pues a procesar lo que ya venimos sintiendo. Lo otro es buscar grupos de apoyo. Las interacciones en grupo y el apoyo mutuo son formas efectivas de sentirnos acompañados y comprendidos sin recurrir a una IA. Miren, no hay mayor espacio en el que uno puede crecer y mejorar sus habilidades de empatía y de paciencia que estando en un grupo. Cualquier grupo, vaya a bailoterapia, vaya a un grupo de baile, a un grupo musical, cualquier cosa que a usted le haga salir de su zona de confort y del yoísmo y de creer que su realidad es la única posible y existente y que usted es el centro del mundo. No, gente. Cualquier espacio que le permita a usted ver otras realidades es muy bueno. Hacer voluntariado también, ahora que hemos visto y hemos podido tener también a quienes hacen voluntariado acá. Su servidora hizo voluntariado también, lo he dejado de hacer por un tiempo, pero también voluntaria de corazón. Así que si usted puede hacer, vaya. Cualquier cosa que lo desafíe a usted a ver la realidad más allá de su propia realidad. Y lo cuarto, pues, las consultas terapéuticas. Ya hemos hablado de esto. Si la soledad, pues, es un tema recurrente, puedes considerar hablar con un profesional. Pero los terapeutas están entrenados, pues, precisamente para ofrecer apoyo y ayudar a construir herramientas de afrontamiento. Yo sé que es difícil encontrar un buen terapeuta, pero me he encontrado con una que es muy buena. Ya le haré cuña, pero sí, para mí algo que nos sucede mucho a las mujeres es encontrar un buen psicólogo o psicóloga que pueda dar un acompañamiento también desde una perspectiva de género. Es decir, con perspectiva de género, me refiero a alguien que no termine repitiendo patrones machistas o misóginos en consulta y que nos orille a terminar ocupando lugares comunes de feminidad o que nos haga terminar validando patrones de violencia, por ejemplo. Entonces fue muy grato encontrarme aquí psicólogos, bueno, esta psicóloga que también lo maneja desde un lugar muy profesional y pues amplio, así que ay, no me va a decir que no hay. Usted puede buscarlo. Ya el sistema público, hemos hablado, es muy difícil exigirles en medio del contexto pues que tengan un mejor acompañamiento psicológico, pero tenemos la esperanza de que lo lograremos en algún momento, gente. Y para quienes son pues ya de mi edad, de las generaciones que están cada vez acercándose más a posiciones de poder, ese es el objetivo, ¿no? Que podamos nosotros de alguna u otra forma cambiar ese futuro, no solo para nosotros, para nuestras versiones de cuando seamos adultos, adultos mayores, sino también para quienes ya piensen en formar familias, para sus hijos, para sus nietos, que cuál va a ser el futuro también que les vamos a heredar, ¿no? Hay que ir pensando un poco en eso en medio del contexto que estamos viviendo en el país. Siendo 4:34, vámonos entonces con más música aquí en la 90.5. No, es momento de una pausa comercial casi, les dejo así la pausa comercial y luego sí continuamos con música. Ya volvemos.
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Son 4:50 aquí en Radio Voz de Lupano y solamente para cerrar el programa de hoy, recuerden por favor que la inteligencia artificial no puede sustituir la alteridad humana, es decir, el encuentro con otra persona real que nos escuche, que nos mire y que nos responda, y responder en un sentido no complaciente, sino pues que pueda generar un debate, una conversación real. Es un proceso, en un proceso terapéutico, el paciente también se enfrenta al miedo, a la evaluación o al juicio del otro, algo que muchas personas evitan al hablar con una máquina. El encuentro con la alteridad es lo que permite que una persona trabaje sobre sí misma. Dentro del psicoanálisis, por ejemplo, la transferencia constituye un elemento fundamental del tratamiento. A través de ella, el paciente deposita en la figura del analista aspectos de su propia historia emocional, lo que moviliza el proceso terapéutico. La IA tampoco puede sustituir la responsabilidad ética del clínico ni el deseo del terapeuta de acompañar un tratamiento. Aunque la IA puede aliviar, jamás elaborará una posición subjetiva profunda. No puede escuchar formaciones del inconsciente ni interpretar los equívocos del lenguaje. En ese sentido, lo propio de la experiencia humana, el deseo, el conflicto, la transferencia, no puede automatizarse ni programarse. Así que la inteligencia artificial no elimina la función del terapeuta, por el contrario, la vuelve más visible. No compite con la clínica, sino que revela su especificidad. El desafío no es tecnológico, sino ético y clínico. La tecnología cambia, pero la necesidad humana de ser escuchados permanece. Ahora sí, siendo 3:52, voy a ir cerrando el programa para ya dejarlos con música. Ya saben que mi nombre es Jocelyn, pero ustedes me pueden decir Yoshi y así de paso sonríen cuando lo dicen. De mi parte, como siempre, recuerden tomar agüita, usar protector solar, amar muchísimo y sobre todo dejarse amar. Recuerden que pueden conectarse conmigo para que puedan ser parte de este espacio al 099-827-2282. Ese es mi número personal para que podamos conversar, ¿de acuerdo? Y usted pueda ser parte de este espacio. Muchas gracias por sintonizar. Hoy, mañana viernes, último día de la semana, va a estar aquí Elizabeth Cuesta. Ella es de Casa Independiente Amazónica y los viernes queremos hacer cosas de chicas, es decir, hablar sobre el contexto nacional e internacional, sobre todas esas noticias que se hicieron un poco virales, que generaron pues debate público. Nosotros también para aquí poder dar nuestro punto de vista, ¿de acuerdo? Así que venga, sintonícenos y además queremos hacer transmisiones por TikTok Live, entonces esté atento a nuestras redes sociales para que tenga mucha más información. Sin más, yo los quiero muchísimo, cuídense, coman rico, descansen, abracen, apapáchense, besen muchísimo y ya nos vemos el día de mañana. Yo los quiero muchísimo, besos, bye bye.

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muertos y su reino no tendrá fin. Creo en el Espíritu Santo, Señor y Dador de vida, que procede del Padre y del Hijo, que con el Padre y el Hijo recibe una misma adoración y gloria y que habló por los

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0: Es la hora 3:41 minutos.
1: Y Jesús dijo.
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3: Ustedes han oído que se dijo, no cometerás adulterio. Pero yo les digo, quien mira mal a una mujer con malos deseos, ya cometió adulterio con ella en su corazón.
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0: Es la hora 3:54 minutos.
1: Lo bueno de los sucesos. Un misionero de vuelta al convento y cansado por el duro trabajo de ese día, se sentó a descansar debajo de una palmera, en cuya copa se encontraba un mono, gesticulante y burlón, que lanzó un coco sobre la cabeza del misionero. Este, a causa del golpe, quedó inconsciente. Cuando se recuperó del impacto, recogió el coco, lo observó, miró al mono y decidió romperlo por la mitad. Primero bebió su agua, después comió su sabrosa pulpa y con las dos mitades se hizo dos recipientes, que en adelante le sirvieron para beber y servirse la comida.

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8: Es la hora 4:04.

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0: Cuando pidan a Dios, no imiten a los paganos que creen que un bombardeo de palabras hará que se los oiga. No hagan como ellos, pues antes de que ustedes pidan, su Padre ya sabe lo que necesitan.
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2: En el Evangelio según San Mateo, capítulo 6, versículos 7 y 8.

0: Es la hora 4:29 minutos.
1: En la encíclica Laudato Si encuentra raíz humana de la crisis ecológica. La actividad empresarial, que es una noble vocación orientada a producir riqueza y a mejorar el mundo para todos, puede ser una manera muy fecunda de promover la región donde se instala, se crea.

porque un día como hoy empecé a vivir, por la vida que me das y por el amor de quienes viven a mi lado, por las horas felices y los momentos tristes que me han animado y me siguen motivando hacia grandes metas y a mantenerme firme a pesar de los obstáculos, porque este día es diferente y celebro el mayor de los milagros, la vida.

0: es la hora 4:52.
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11: Es la hora 5:03.

Ilumina la aurora del claro cielo, otro día de vida que nos das. Gracias a ti, Creador del Universo, oh Padre nuestro que en el cielo estás. Nuestras voces unimos al concierto que el universo eleva hoy en tu honor. Del cielo, la tierra, el mar profundo, oh Padre nuestro magnífico Hacedor, preserva nuestras almas del pecado, a nuestro cuerpo da fuerza y salud, a nuestra mente ilumina piadoso con un rayo benéfico de luz. Por nuestra amada patria suplicamos, por la iglesia elevamos oración, por nuestros padres y familia, porque dichosos los hagas, Señor. En tu santo nombre comenzamos este día de vida que nos das. Haz que lo acabemos santamente.

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1: Queridos hermanos y hermanas, Cristo nos ha invitado a dirigirnos a Dios con insistencia y confianza para ser escuchados. Pedid y se os dará. Buscad y hallaréis. Llamad y se os abrirá. La plegaria insistente a la Madre de Dios se apoya en la confianza de que su materna intercesión lo puede todo ante el corazón del Hijo. Recemos con devoción el Santo Rosario.

0: En el nombre del Padre, y del Hijo, y del Espíritu Santo.
1: Amén.
0: El ángel del Señor anunció a María.
1: Y concibió por obra y gracia del Espíritu Santo.
0: He aquí la sierva del Señor.
1: Hágase en mí según tu palabra.
0: Y el Verbo divino se encarnó.
1: Y habitó entre nosotros.
0: Dios te salve María, llena eres de gracia, el Señor es contigo. Bendita eres entre todas las mujeres y bendito es el fruto de tu vientre, Jesús.
1: Santa María, Madre de Dios, ruega por nosotros pecadores, ahora y en la hora de nuestra muerte. Amén.
0: Ruega por nosotros, Santa Madre de Dios,
1: para que seamos dignos de alcanzar las promesas y gracias de nuestro Señor Jesucristo.
0: Oremos. Te rogamos, Señor, que infundas en nuestras almas tu gracia, para que, habiendo conocido por el anuncio del ángel la encarnación de Jesucristo, tu Hijo, por los méritos de su pasión y muerte de cruz, lleguemos a la gloria de la resurrección, por el mismo Jesucristo nuestro Señor.
1: Amén.
0: Gloria al Padre, y al Hijo, y al Espíritu Santo.
1: Como era en el principio, ahora y siempre, por los siglos de los siglos. Amén.
0: María, Madre de Gracia y Madre de Misericordia,
1: en la vida y en la muerte, ampáranos, Madre nuestra.
0: Hoy contemplamos los misterios dolorosos. En el primer misterio doloroso contemplamos la oración de Jesús en el huerto de Getsemaní. Padre nuestro que estás en el cielo, santificado sea tu nombre, venga a nosotros tu reino, hágase tu voluntad en la tierra como en el cielo.
1: Danos hoy nuestro pan de cada día, perdona nuestras ofensas, como también nosotros perdonamos a los que nos ofenden. No nos dejes caer en la tentación y líbranos del mal.
0: Digna eres, Virgen Santísima, que mis labios te alaben y te sirvan.
1: Danos virtud y fortaleza para vencer a nuestros enemigos.
0: Dios te salve, María, llena eres de gracia, el Señor es contigo. Bendita eres entre todas las mujeres y bendito es el fruto de tu vientre, Jesús.
1: Santa María, Madre de Dios, ruega por nosotros pecadores, ahora y en la hora de nuestra muerte. Amén.
0: Dios te salve, María, llena eres de gracia, el Señor es contigo. Bendita eres entre todas las mujeres y bendito es el fruto de tu vientre, Jesús.
1: Santa María, Madre de Dios, ruega por nosotros pecadores, ahora y en la hora de nuestra muerte. Amén.
0: Dios te salve, María, llena eres de gracia, el Señor es contigo. Bendita eres entre todas las mujeres y bendito es el fruto de tu vientre, Jesús.
1: Santa María, Madre de Dios, ruega por nosotros pecadores, ahora y en la hora de nuestra muerte. Amén.
0: Dios te salve, María, llena eres de gracia, el Señor es contigo. Bendita eres entre todas las mujeres y bendito es el fruto de tu vientre, Jesús.
1: Santa María, Madre de Dios, ruega por nosotros pecadores, ahora y en la hora de nuestra muerte. Amén.
0: Dios te salve, María, llena eres de gracia, el Señor es contigo. Bendita eres entre todas las mujeres y bendito es el fruto de tu vientre, Jesús.
1: Santa María, Madre de Dios, ruega por nosotros pecadores, ahora y en la hora de nuestra muerte. Amén.
0: Dios te salve, María, llena eres de gracia, el Señor es contigo. Bendita eres entre todas las mujeres y bendito es el fruto de tu vientre, Jesús.
1: Santa María, Madre de Dios, ruega por nosotros pecadores, ahora y en la hora de nuestra muerte. Amén.
0: Dios te salve, María, llena eres de gracia, el Señor es contigo. Bendita eres entre todas las mujeres y bendito es el fruto de tu vientre, Jesús.
1: Santa María, Madre de Dios, ruega por nosotros pecadores, ahora y en la hora de nuestra muerte. Amén.
0: Dios te salve, María, llena eres de gracia, el Señor es contigo. Bendita eres entre todas las mujeres y bendito es el fruto de tu vientre, Jesús.
1: Santa María, Madre de Dios, ruega por nosotros pecadores, ahora y en la hora de nuestra muerte. Amén.
0: Dios te salve, María, llena eres de gracia, el Señor es contigo. Bendita eres entre todas las mujeres y bendito es el fruto de tu vientre, Jesús.
1: Santa María, Madre de Dios, ruega por nosotros pecadores, ahora y en la hora de nuestra muerte. Amén.
0: Dios te salve María, llena eres de gracia, el Señor es contigo. Bendita eres entre todas las mujeres y bendito es el fruto de tu vientre, Jesús.
1: Santa María, Madre de Dios, ruega por nosotros pecadores, ahora y en la hora de nuestra muerte. Amén.
0: Gloria al Padre, y al Hijo, y al Espíritu Santo.
1: Como era en el principio, ahora y siempre, por los siglos de los siglos. Amén.
0: María, Madre de Gracia y Madre de Misericordia,
1: en la vida y en la muerte, ampáranos, Madre nuestra.
0: En el segundo misterio doloroso, contemplamos la flagelación de Jesús atado a la columna. Padre.

0: tierra como en el cielo.
1: Danos hoy nuestro pan de cada día, perdona nuestras ofensas como también nosotros perdonamos a los que nos ofenden. No nos dejes caer en la tentación y líbranos del mal.
0: Digna eres, Virgen Santísima, que mis labios te alaben y te sirvan.
1: Danos virtud y fortaleza para vencer a nuestros enemigos.
0: Dios te salve María, llena eres de gracia, el Señor es contigo. Bendita eres entre todas las mujeres y bendito es el fruto de tu vientre, Jesús.
1: Santa María, Madre de Dios, ruega por nosotros pecadores, ahora y en la hora de nuestra muerte. Amén.
0: Dios te salve María, llena eres de gracia, el Señor es contigo. Bendita eres entre todas las mujeres y bendito es el fruto de tu vientre, Jesús.
1: Santa María, Madre de Dios, ruega por nosotros pecadores, ahora y en la hora de nuestra muerte. Amén.
0: Dios te salve María, llena eres de gracia, el Señor es contigo. Bendita eres entre todas las mujeres y bendito es el fruto de tu vientre, Jesús.
1: Santa María, Madre de Dios, ruega por nosotros pecadores, ahora y en la hora de nuestra muerte. Amén.
0: Dios te salve.

0: Santa María, Madre de Dios, ruega por nosotros, pecadores, ahora y en la hora de nuestra muerte. Amén.
1: Dios te salve María, llena eres de gracia, el Señor es contigo, bendita eres entre todas las mujeres, y bendito es el fruto de tu vientre, Jesús.
0: Santa María, Madre de Dios, ruega por nosotros, pecadores, ahora y en la hora de nuestra muerte. Amén.
1: Dios te salve María, llena eres de gracia, el Señor es contigo, bendita eres entre todas las mujeres, y bendito es el fruto de tu vientre, Jesús.
0: Santa María, Madre de Dios, ruega por nosotros, pecadores, ahora y en la hora de nuestra muerte. Amén.

0: fruto de tu vientre, Jesús.
1: Santa María, Madre de Dios, ruega por nosotros, pecadores, ahora y en la hora de nuestra muerte. Amén.
2: Dios te salve, María, llena eres de gracia, el Señor es contigo. Bendita eres entre todas las mujeres, y bendito es el fruto de tu vientre, Jesús.
1: Santa María, Madre de Dios, ruega por nosotros, pecadores, ahora y en la hora de nuestra muerte. Amén.
2: Dios te salve, María, llena eres de gracia, el Señor es contigo. Bendita eres entre todas las mujeres, y bendito es el fruto de tu vientre, Jesús.
1: Santa María, Madre de Dios, ruega por nosotros, pecadores, ahora y en la hora de nuestra muerte. Amén.
2: Dios te salve, María, llena eres de gracia, el Señor es contigo. Bendita eres entre todas las mujeres, y bendito es el fruto de tu vientre, Jesús.
1: Gloria, Santa María, Madre de Dios, ruega por nosotros, pecadores, ahora y en la hora de nuestra muerte. Amén.
2: Gloria al Padre, al Hijo y al Espíritu Santo.
1: Como era en el principio, ahora y siempre, por los siglos de los siglos. Amén.
2: María es Madre de Gracia, Madre de Misericordia.
1: En la vida y en la muerte, ampáranos, Madre nuestra. En el tercer misterio doloroso, contemplamos la coronación de espinas de nuestro Señor Jesucristo. Padre nuestro que estás en el cielo, santificado sea tu nombre. Venga a nosotros tu reino. Hágase tu voluntad en la tierra como en el cielo.
2: Danos hoy nuestro pan de cada día. Perdona nuestras ofensas, como también nosotros perdonamos a los que nos ofenden. No nos dejes caer en la tentación y líbranos del mal.
1: Digna eres, Virgen Santísima, que mis labios te alaben y te sirvan.
2: Danos virtud y fortaleza para vencer a nuestros enemigos.
1: Dios te salve, María, llena eres de gracia, el Señor es contigo. Bendita eres entre todas las mujeres y bendito es el fruto de tu vientre, Jesús.
2: Santa María, Madre de Dios, ruega por nosotros pecadores, ahora y en la hora de nuestra muerte. Amén.
1: Dios te salve, María, llena eres de gracia, el Señor es contigo. Bendita eres entre todas las mujeres, y bendito es el fruto de tu vientre, Jesús.
2: Santa María, Madre de Dios, ruega por nosotros, pecadores, ahora y en la hora de nuestra muerte. Amén.
1: Dios te salve, María, llena eres de gracia, el Señor es contigo. Bendita eres entre todas las mujeres, y bendito es el fruto de tu vientre, Jesús.
2: Santa María, Madre de Dios, ruega por nosotros pecadores, ahora y en la hora de nuestra muerte. Amén.
1: Dios te salve, María, llena eres de gracia, el Señor es contigo. Bendita eres entre todas las mujeres, y bendito es el fruto de tu vientre, Jesús.
2: Santa María, Madre de Dios, ruega por nosotros pecadores, ahora y en la hora de nuestra muerte. Amén.
1: Dios te salve, María, llena eres de gracia, el Señor es contigo. Bendita eres entre todas las mujeres, y bendito es el fruto de tu vientre, Jesús.
2: Santa María, Madre de Dios, ruega por nosotros pecadores, ahora y en la hora de nuestra muerte. Amén.
1: Dios te salve, María, llena eres de gracia, el Señor es contigo. Bendita eres entre todas las mujeres, y bendito es el fruto de tu vientre, Jesús.
2: Santa María, Madre de Dios, ruega por nosotros pecadores, ahora y en la hora de nuestra muerte. Amén.
1: Dios te salve, María, llena eres de gracia, el Señor es contigo. Bendita eres entre todas las mujeres, y bendito es el fruto de tu vientre, Jesús.
2: Santa María, Madre de Dios, ruega por nosotros pecadores, ahora y en la hora de nuestra muerte. Amén.
1: Dios te salve, María, llena eres de gracia, el Señor es contigo. Bendita eres entre todas las mujeres, y bendito es el fruto de tu vientre, Jesús.
2: Santa María, Madre de Dios, ruega por nosotros pecadores, ahora y en la hora de nuestra muerte. Amén.
1: Dios te salve, María, llena eres de gracia, el Señor es contigo. Bendita eres entre todas las mujeres y bendito es el fruto de tu vientre, Jesús.
2: Santa María, Madre de Dios, ruega por nosotros pecadores, ahora y en la hora de nuestra muerte. Amén.
1: Dios te salve María, llena eres de gracia, el Señor es contigo. Bendita eres entre todas las mujeres y bendito es el fruto de tu vientre, Jesús.
2: Santa María, Madre de Dios, ruega por nosotros pecadores, ahora y en la hora de nuestra muerte. Amén.
1: Gloria al Padre, y al Hijo, y al Espíritu Santo.
2: Como era en el principio, ahora y siempre, por los siglos de los siglos. Amén.
1: María, Madre de Gracia y Madre de Misericordia.
2: En la vida y en la muerte, ampáranos, Madre nuestra.
1: En el cuarto misterio doloroso contemplamos la subida de nuestro Señor Jesucristo con la cruz a cuestas hasta el Calvario.

0: en la tierra como en el cielo.
1: Danos hoy nuestro pan de cada día, perdona nuestras ofensas como también nosotros perdonamos a los que nos ofenden. No nos dejes caer en la tentación y líbranos del mal.
0: Digna eres, Virgen Santísima, que mis labios te alaben y te sirvan.
1: Danos virtud y fortaleza para vencer a nuestros enemigos.
0: Dios te salve María, llena eres de gracia, el Señor es contigo. Bendita eres entre todas las mujeres y bendito es el fruto de tu vientre, Jesús.
1: Santa María, Madre de Dios, ruega por nosotros pecadores, ahora y en la hora de nuestra muerte. Amén.
0: Dios te salve María, llena eres de gracia, el Señor es contigo. Bendita eres entre todas las mujeres y bendito es el fruto de tu vientre, Jesús.
1: Santa María, Madre de Dios, ruega por nosotros pecadores, ahora y en la hora de nuestra muerte. Amén.
0: Dios te salve María, llena eres de gracia, el Señor es contigo. Bendita eres entre todas las mujeres y bendito es el fruto de tu vientre, Jesús.
1: Santa María, Madre de Dios, ruega por nosotros pecadores, ahora y en la hora de nuestra muerte. Amén.
0: Dios te

0: Santa María, Madre de Dios, ruega por nosotros, pecadores, ahora y en la hora de nuestra muerte. Amén.
1: Dios te salve María, llena eres de gracia, el Señor es contigo, bendita eres entre todas las mujeres, y bendito es el fruto de tu vientre, Jesús.
0: Santa María, Madre de Dios, ruega por nosotros, pecadores, ahora y en la hora de nuestra muerte. Amén.
1: Dios te salve María, llena eres de gracia, el Señor es contigo, bendita eres entre todas las mujeres, y bendito es el fruto de tu vientre, Jesús.
0: Santa María, Madre de Dios, ruega por nosotros pecadores, ahora y en la hora de nuestra muerte. Amén.

0: es el fruto de tu vientre, Jesús.
1: Santa María, Madre de Dios, ruega por nosotros, pecadores, ahora y en la hora de nuestra muerte. Amén.
0: Dios te salve, María, llena eres de gracia, el Señor es contigo, bendita eres entre todas las mujeres, y bendito es el fruto de tu vientre, Jesús.
1: Santa María, Madre de Dios, ruega por nosotros, pecadores, ahora y en la hora de nuestra muerte. Amén.
0: Dios te salve, María, llena eres de gracia, el Señor es contigo, bendita eres entre todas las mujeres, y bendito es el fruto de tu vientre, Jesús.
1: Santa María, Madre de Dios, ruega por nosotros, pecadores, ahora y en la hora de nuestra muerte. Amén.

0: bendita es el fruto de tu vientre, Jesús.
1: Gloria, Santa María, Madre de Dios, ruega por nosotros pecadores, ahora y en la hora de nuestra muerte. Amén.
0: Gloria al Padre, al Hijo y al Espíritu Santo.
1: Como era en el principio, ahora y siempre, por los siglos de los siglos. Amén.
0: María es Madre de Gracia, Madre de Misericordia.
1: En la vida y en la muerte, ampáranos, Madre nuestra. En el quinto y último misterio doloroso, contemplamos la crucifixión y muerte de nuestro Señor Jesucristo. Padre nuestro que estás en el cielo, santificado sea tu nombre, venga a nosotros tu reino, hágase tu voluntad en la tierra como en el cielo.
0: Danos hoy nuestro pan de cada día, perdona nuestras ofensas, como también nosotros perdonamos a los que nos ofenden. No nos dejes caer en tentación y líbranos del mal.
1: Digna eres, Virgen Santísima, que mis labios te alaben y te sirvan.
0: Danos virtud y fortaleza para vencer a nuestros enemigos.
1: Dios te salve, María, llena eres de gracia, el Señor es contigo. Bendita eres entre todas las mujeres y bendito es el fruto de tu vientre, Jesús.
0: Santa María, Madre de Dios, ruega por nosotros pecadores, ahora y en la hora de nuestra muerte. Amén.
1: Dios te salve María, llena eres de gracia, el Señor es contigo. Bendita eres entre todas las mujeres y bendito es el fruto de tu vientre, Jesús.

0: Dios te salve María, llena eres de gracia, el Señor es contigo. Bendita eres entre todas las mujeres y bendito es el fruto de tu vientre, Jesús.
1: Santa María, Madre de Dios, ruega por nosotros pecadores, ahora y en la hora de nuestra muerte. Amén.
0: Dios te salve María, llena eres de gracia, el Señor es contigo. Bendita eres entre todas las mujeres y bendito es el fruto de tu vientre, Jesús.
1: Santa María, Madre de Dios, ruega por nosotros pecadores, ahora y en la hora de nuestra muerte. Amén.
0: Dios te salve María, llena eres de gracia, el Señor es contigo. Bendita eres entre todas las mujeres y bendito es el fruto de tu vientre, Jesús.
1: Santa María, Madre de Dios, ruega por nosotros pecadores, ahora y en la hora de nuestra muerte. Amén.
0: Dios te salve María, llena eres de gracia, el Señor es contigo. Bendita eres entre todas las mujeres y bendito es el fruto de tu vientre, Jesús.
1: Santa María, Madre de Dios, ruega por nosotros pecadores, ahora y en la hora de nuestra muerte. Amén.
0: Dios te salve María, llena eres de gracia, el Señor es contigo. Bendita eres entre todas las mujeres y bendito es el fruto de tu vientre, Jesús.
1: Santa María, Madre de Dios, ruega por nosotros pecadores, ahora y en la hora de nuestra muerte. Amén.
0: Dios te salve María, llena eres de gracia, el Señor es contigo. Bendita eres entre todas las mujeres y bendito es el fruto de tu vientre, Jesús.
1: Santa María, Madre de Dios, ruega por nosotros pecadores, ahora y en la hora de nuestra muerte. Amén.
0: Dios te salve María, llena eres de gracia, el Señor es contigo. Bendita eres entre todas las mujeres y bendito es el fruto de tu vientre, Jesús.
1: Santa María, Madre de Dios, ruega por nosotros pecadores, ahora y en la hora de nuestra muerte. Amén.
0: Dios te salve María, llena eres de gracia, el Señor es contigo. Bendita eres entre todas las mujeres y bendito es el fruto de tu vientre, Jesús.
1: Santa María, Madre de Dios, ruega por nosotros pecadores, ahora y en la hora de nuestra muerte. Amén.
0: Gloria al Padre, y al Hijo, y al Espíritu Santo.
1: Como era en el principio, ahora y siempre, por los siglos de los siglos. Amén.
0: María, Madre de Gracia y Madre de Misericordia.
1: En la vida y en la muerte, ampáranos, Madre nuestra.
0: Pidamos a nuestra Madre del Cielo que nos alcance del Señor la gracia de la fidelidad a nuestra fe y al Evangelio de Jesucristo. Dios te salve, Reina y Madre de Misericordia, vida, dulzura y esperanza nuestra, Dios te salve. A ti clamamos, los desterrados hijos de Eva. A ti suspiramos, gimiendo y llorando en este valle de lágrimas. Ea pues, Señora, abogada nuestra, vuelve a nosotros esos tus ojos misericordiosos, y después de este destierro, muéstranos a Jesús, fruto bendito de tu vientre, oh clemente, oh piadosa, oh dulce siempre Virgen María.
2: Ruega por nosotros, Santa Madre de Dios,
3: para que seamos dignos de alcanzar las promesas y gracias de nuestro Señor Jesucristo.
0: Oremos. Te rogamos, Señor, que a nosotros, tus siervos, nos concedas gozar siempre de salud de alma y cuerpo, y por la intercesión de la gloriosa siempre Virgen María, Madre de tu Hijo, líbranos de las tristezas de este mundo presente y concédenos las alegrías del cielo. Por Jesucristo nuestro Señor.
4: Amén.
0: Purísima de Macas, auxiliadora de los cristianos,
4: ruega por nosotros.
0: En el nombre del Padre, y del Hijo, y del Espíritu Santo.
4: Amén.

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0: No juzguen a los demás y no serán juzgados ustedes. Porque de la misma manera que ustedes juzguen, así serán juzgados. Y la misma medida que ustedes usen para los demás, será usada en ustedes.
1: Encuentra su voz, en el Evangelio según San Mateo, capítulo 7, versículos 1 y 2.
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En la encíclica Laudato Si encuentra raíz humana de la crisis ecológica. Las iniciativas ecologistas pueden terminar encerradas en la misma lógica de la globalización. Buscar solo un remedio técnico a cada problema ambiental que surja es aislar cosas que en la realidad están entrelazadas y esconder los verdaderos y más profundos problemas del sistema mundial. Papa Francisco.

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Cordiales saludos, señoras y señores, oyentes de la Radio Voz de Lupano. Qué gusto saludarles ya en este día viernes.

0: Estamos en viernes 7 de agosto del año 2026. Hoy el calendario santoral nos recuerda a San Cayetano. Saludos cordiales en este día, viernes 7 de agosto. Hoy damos gracias a Dios por este nuevo día, este nuevo amanecer, a nuestra madre bajo la advocación de la Purísima de Macas, que nos cuide, que nos proteja de todo mal y peligro, a la Santa María Troncati, que sea ella quien interceda ante nuestro Padre Dios, ante Jesús, por nuestras necesidades, por nuestros pedidos. Buenos días a quienes ya se encuentran desplazados en las carreteras, en las vías, en la casita, ahí ya desayunando, listos para salir al trabajo este día viernes. Desde aquí les enviamos un saludo cordial, un saludo afectuoso y siempre agradecidos por la sintonía que ustedes desplegan a la Radio Voz de Lupano. Gracias por esa deferencia que tienen con este medio de comunicación que es el Vicariato Apostólico de Méndez. Buenos días a usted que ya está viajando, que nos escucha en el bus, en el taxi, en su camioneta, en su vehículo privado. Desde aquí nuestro reconocimiento por el trabajo que usted realiza, porque el transporte obviamente que es desarrollo para Macas, para el cantón, para la provincia, para el país. Buenos días a ustedes en esta mañana bastante fresca aquí en la capital provincial. Hoy amaneció la luna resplandeciente en el cielo en horas de la madrugada, muy bonito que se vio. Así es que buenos días a usted, amiga, amigo oyente de la sintonía. Saludos también a mi compañera Wendy en la parte operativa técnica. Listos estamos para iniciar con las noticias.
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0: Atención, Consejo de la OEA podría convocar reunión de emergencia de cancilleres por la represión en Nicaragua. Asimismo, a nivel nacional les comentamos que SENAS se advierte de 5 riesgos operativos en el sistema eléctrico a las puertas del estiaje de 2026 en Ecuador. Hoy estaremos comentando también sobre el trabajo, o más bien sobre este feriado que se viene del 10 de agosto. ¿Qué conocer? ¿Qué hacer a los turistas que vienen de otras provincias del país? ¿A dónde ir? ¿Cuáles son las recomendaciones que se puede dar? Siempre en los feriados genera mucha expectativa la visita a Macas y diferentes sectores de la provincia de Morona, Santiago. Hoy en el noticiero estaremos conociendo sobre estos lugares que generan expectativa en Macas y en la provincia en este feriado que se avecina. Ya estamos a puertas de un feriado del 10 de agosto, el primer grito de la independencia. Atención, sí está autorizado Transcutucú, responde al municipio. A más de 400 años de fe que no se detiene. La fe le dio un respiro a la economía de Macas. Esto y más en la presente emisión de Panorama Informativo. Son las 6:09 minutos.

0: Vaticano la información. Atención, amigas y amigos de la sintonía, el Consejo Permanente de la Organización de los Estados Americanos, OEA, podría convocar a los cancilleres del hemisferio a una reunión de emergencia sobre Nicaragua después de que el presidente Daniel Ortega prometiera poner fin a las elecciones y ante la creciente preocupación por la represión contra la Iglesia Católica. Durante una sesión especial celebrada el 5 de agosto, la representación oficial de Estados Unidos ante la OEA presentó el proyecto de resolución titulado Convocatoria de una reunión de consulta de ministros de Relaciones Exteriores para considerar la situación en Nicaragua. La resolución de la misión permanente de Estados Unidos fue copatrocinada por las misiones permanentes de Argentina, Panamá, Paraguay y Uruguay. La misión permanente de Estados Unidos pidió que la reunión se celebre antes del 1 de septiembre, fecha en la que el régimen de Ortega tiene previsto codificar sus más recientes reformas políticas. La medida recurriría a uno de los instrumentos diplomáticos de más alto nivel de la OEA y señalaría que los Estados miembros consideran que la ruptura política de Nicaragua constituye una preocupación regional con implicaciones directas para los derechos humanos. El anuncio de Ortega, acompañado de cambios constitucionales destinados a impedir que figuras de la oposición lleguen al poder, llevó a Estados Unidos y Paraguay a solicitar la reunión extraordinaria. La comisionada Rosa María Payá, relatora para Nicaragua de la Comisión Interamericana de Derechos Humanos, expresó durante la sesión del Consejo Permanente de la OEA su preocupación por los continuos abusos contra los derechos humanos de los nicaragüenses. Entre ellos, las detenciones arbitrarias y las desapariciones forzadas. Señaló que cerca de 838.363 nicaragüenses han huido del país desde 2018 y que muchos enfrentan represión transnacional. Durante la sesión, representantes de varios estados miembros afirmaron que la migración forzada de los nicaragüenses constituye una crisis migratoria y una amenaza para la seguridad nacional. Payá, católica de ascendencia cubana, también destacó la persecución contra la Iglesia Católica en Nicaragua y se refirió a la desaparición de Monseñor Juan Abelardo Mata Guevara, obispo emérito de Estelí. Monseñor Mata fue detenido por la policía en dos ocasiones a finales de junio, después de rezar por la iglesia perseguida en Nicaragua durante una misa que celebró el domingo 28 de junio. Y dijo: estamos muy preocupados por la persecución contra la Iglesia Católica en Nicaragua y por la persecución de la fe en general, así como de su práctica y ejercicio, declaró Payá en las noticias. Hemos expresado públicamente nuestra preocupación y alarma por la desaparición de Monseñor Abelardo Mata Guevara. En octubre de 2023, el Consejo Permanente aprobó por unanimidad la resolución rechazo de las medidas represivas del gobierno de Nicaragua contra instituciones educativas y la Iglesia Católica en Nicaragua. Nicaragua se retiró de la OEA en noviembre de 2023. Cuando hablamos del régimen nicaragüense, vemos realmente una conducta sistemática y continua, encaminada a violar la libertad religiosa desde la situación que vivió Monseñor Rolando Álvarez hace años. Ahora está obligado a vivir en el exilio. Hasta la situación de Monseñor Mata y la de muchos otros sacerdotes y miembros de las comunidades católicas que tienen miedo de practicar su fe, afirmó. Payá dijo que la suspensión de las elecciones por parte del régimen de Ortega ha provocado un colapso de la democracia que, según señaló, crea un ambiente de miedo que afecta a las personas de fe. Nicaragua. Otra vez así prensa que vienen las noticias desde el Vaticano, entre muchas noticias que nos pone, precisamente genera esta expectativa que el Consejo de la OEA podría convocar reunión de emergencia de cancilleres por la represión en Nicaragua. Este dictador, presidente de Nicaragua, Daniel Ortega, ha hecho una persecución continua a los obispos, a los sacerdotes de ese país. Porque como ustedes escuchan, uno de los obispos celebraba una misa para que Nicaragua sea un país accesible a las diferentes ideologías religiosas. Y claro, inmediatamente fue detenido. La dictadura de Daniel Ortega no permite ni siquiera que en algunos lugares de ese país los sacerdotes o los obispos puedan celebrar la Santa Misa. ¿Por qué? Porque sí, los sacerdotes y los obispos, con todo respeto, ellos sí dicen la verdad a los fieles. Ellos sí les dicen la verdad a los fieles, no como un presidente dictador como Daniel Ortega, que dijo en días anteriores que no habrán elecciones y que él se proclama presidente por cuántos años más. Aquí había una lista, un número de más de 800,000, a ver, cerca de 838,363 nicaragüenses han huido del país desde 2018. Y muchos de ellos enfrentan represión transnacional. 838,363 nicaragüenses han huido de Nicaragua. Pero lo más preocupante aquí es que el dictador de Daniel Ortega persigue a la Iglesia católica. Persigue a sacerdotes, obispos. Algunos de ellos están en el exilio, están escondidos. Imagínense ustedes. Son las 6:18 minutos. Vamos a una pausa, volvemos enseguida.
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0: Atención a la información de la hora, son las 6:20 a.m. Ya son las 6:20 a.m. La fiesta jurada de la Purísima de Macas no solo movilizó la fe, también reactivó la economía de Macas. Henry Rivadeneira, servidor turístico del sector hotelero, asegura que la llegada masiva de peregrinos se reflejó en hoteles, restaurantes, comercios y emprendimientos después de meses con poco movimiento. El sector pide a las autoridades fortalecer el turismo religioso y aprovechar esta afluencia para dinamizar la economía local.
4: La fiesta jurada, realmente con el respeto a la Purísima de Macas, ya involucrando en la parte turístico-religiosa, ha dejado buenas experiencias también, pero también buenos remanentes.
5: Gracias a Voz del Lupano, gracias a ti por la entrevista. Y bueno, hay que ser sinceros, ¿no? Porque la parte religiosa atrae a muchos fieles que son devotos de la Purísima de Macas, y la gente ve que hay muchos fieles, que hay muchos devotos, también les hacen como que les siguen, ¿no? Y aparte de eso, de moverse la parte religiosa, la parte de fe y la parte que los fieles católicos tienen esa fe a la Purísima de Macas, también paralelamente se ha movido la parte económica, porque sinceramente les voy a decir que los meses de junio y julio, inclusive la gente que hace ventas en los mercados se estaba quejando porque decían que no hay movimiento. Verdaderamente no ha habido movimiento de junio y julio, por eso hemos estado bien bajos. Pero llegó la semana cuando comenzó ya la novena de la Purísima de Macas. Efectivamente, cuando era primero de agosto, se comenzó a mover la parte económica, la gente comenzó a llegar, la gente ya no, primero por la seguridad de Macas, ¿no? Y luego la parte religiosa, la fe que tiene cada uno. Yo he recibido gente de que venía desde el norte, de Quito, de Ibarra, de Tulcán, de la parte sur de Cuenca, de la parte de Riobamba. Hay mucha gente que vino también de Guayaquil. Y entonces, verdaderamente, en esta semana del últimos días de la fiesta de la Virgen, se ha movido muchísimo. Yo pienso que no solamente la parte hotelera, y se movió, se ha visto, inclusive ya he salido a darme una vuelta, la parte de restaurantes, la parte de comida. Les felicito también, se abrieron, dejaron que los comerciantes se ubiquen alrededor del parque para que también puedan ofrecer comida, para que puedan ofrecer algunas cosas. Vi que había una pequeña feria en la calle 9 de octubre, en una cuadra. Entonces, todo eso ha venido a traernos cosas buenas dentro de la parte económica, porque, como tú decías, nosotros teníamos ya y tenemos que pagar de las dos meses que pasaron a empleados, servicios básicos, que no nos perdonan. Y entonces, la verdad es que este turismo, que es el turismo religioso, no hay que perderlo, más bien hay que incrementar y rogar a las autoridades que pongan un poquito de conciencia, pongan un poquito de la mirada, para que dentro del ámbito de la autoridad, de cualquier autoridad, que sea alcalde, gobernador, prefectos, cada cual arregle. Por ejemplo, el alcalde tiene que arreglar su ciudad, tiene que arreglar la parte de vías, porque vienen, hay romerías y todo eso. Entonces, yo pienso que tiene que mejorarse mucho más de lo que ha estado ahora, pero la afluencia de la gente era de forma masiva, y verdaderamente nos ha ayudado la parte económica definitivamente a todos.
4: Indiscutiblemente, Hablábamos con el alcalde de Sucúa y decía, el año pasado se preparó 5,000 vasitos de guayusa y 5,000 pancitos. Este año se ha incrementado 1,000 más. Es decir, una estadística que, hablando ya en números redondos, un aproximado de 8,000 personas en nuestra ciudad. Eso es muy bueno porque eso reconforta, esto da un poco de respiro a la parte económica para toda la gente que vivimos acá en nuestra Amazonía.
5: Pero yo pienso que es una estadística solamente del municipio, porque hay mucha gente que salió por la fe que tienen, ellos también salieron a brindar guayusa y sándwiches, gente particular, y todos, prácticamente todos terminaron de brindar su guayusa y su sándwich a la gente que pasaba. Entonces, para mí que el promedio de los que se movilizaron solamente en la caminata son más de 10,000 personas, más o menos por ahí 10,000-12,000 personas, fuera de los que ya estaban aquí, fuera de los que viven aquí en Macas y de la gente que llegó del norte y de la parte de Riobamba. Entonces es una afluencia porque el día, el 4 y el 5, prácticamente las calles de Macas eran una locura y un lleno total.
4: Qué bien, eso da un aliento saber de que gente como usted, señor Rivadeneira, sí, con números bien claros, sí, ahora esto fue un antesala de lo que va a ser un feriado que viene por el 10 de agosto también, porque después de este feriado religioso viene el feriado del 10 de agosto, y para esto también los emprendedores, los servidores turísticos, tanto las autoridades, trabajemos mancomunadamente, trabajemos para poder levantar a nuestra ciudad y para poder salir de esta, porque la crisis económica, la juventud no tiene trabajo. El trabajo no está en los municipios, en los consejos provinciales, el trabajo está prácticamente con los emprendimientos, en la parte hotelera, en la parte del transporte, en la parte de los espacios que ha brindado nuestra Amazonía, los espacios naturales.
5: Sí, yo pienso también que este turismo que se dio, el turismo religioso, tiene que ser también estadísticamente contado por el Ministerio de Turismo, porque este feriado prácticamente es como un feriado que es religioso, que no consta dentro de las estadísticas del Ministerio de Turismo. Pero nos viene este otro feriado que comienza mañana. Este sí consta para las estadísticas del Ministerio de Turismo. Entonces, ellos están perdiendo la estadística de este turismo religioso, que debe, sinceramente debe constar. No sé si es que también el municipio tiene que hacer su pequeño análisis numérico sobre la estadística de los asistentes o de los que estaban flotando ese día de la fiesta religiosa, y ver también cómo se comporta el feriado que viene, que es un feriado nacional del 10 de agosto, que este sí consta en las estadísticas del Ministerio de Turismo. Ahí sí nos obligan a llenar estadísticas para que el Ministerio de Turismo vea cuánta gente se está movilizando, pero eso ya es a nivel de país.
4: Qué bien importante, servidor turístico Henry Rivadeneira lo ha dicho muy claro y nosotros receptamos esto, claro que sí. Pero para este comunicador, sí, o de pronto me equivoqué, con las disculpas del caso, el turismo religioso del 2026 será el más grande de todos los feriados, el más concurrido, el que más afluencia ha tenido, el que realmente más ha movilizado peregrinos, el que más ha movilizado al catolicismo, justamente, sí, y agradecer también a la Iglesia Católica, porque gracias a ellos también pasó lo que pasó.
5: Sí, definitivamente esta fiesta jurada de la Purísima de Macas, como en ningún año, y yo pienso que este año ha movilizado mucho más gente que los años anteriores.
4: Agradecerle, gerente propietario de la Orquídea Macabea, sí, acá un hotel bastante reconocido en la ciudad. Qué bien, y así tiene que ser, nosotros con la información justamente desde este punto de la ciudad, desde el centro de la ciudad. Patricio Chilquinga para Radio La Voz del Lupano en toda la provincia de Morona, Santiago.
0: Impresionante esta romería, esta fiesta jurada del 5 de agosto, durante los 10 días prácticamente de actividades. Aquí genera mucha expectativa en el ámbito turístico, aquí en la ciudad de Macas y la ciudad de Sucúa. La caminata del 4 de agosto, que sale desde Sucúa a Macas, las tiendas al menos en el trayecto están abiertas y ellos venden. Y se han quedado felices y contentos porque realmente la multitudinaria cantidad de personas que caminamos desde Sucú hasta Macas, eso refleja también parte de lo que es el turismo religioso. Lo que pasa que acá no le están dando mucha importancia a esto, especialmente las autoridades. Y por ende dice don Henry de que este evento no consta ni siquiera en el listado.

0: O de los feriados. Hablamos del feriado religioso, turístico religioso. Porque la fe también es parte del turismo, porque quien viene de diferentes lugares quiere comer algo, quiere tomar agua, quiere comprar alguna cosa. Y en la noche, en la madrugada, hay algunos restaurantes que sí están abiertos atendiendo a las personas. Y ese día se quedaron hasta las 3, 4 de la madrugada, atendiendo a la gente que viene y que quiere comer y llega con hambre. Pero claro, los más cómodos están cerrados. Negocios, especialmente de la comida, están cerrados. En todo caso, amigas y amigos, qué importante escuchar esto de uno de los servidores turísticos, como es don Henry Rivera, a quien le enviamos un saludo cordial en esta mañana, porque así destaca esta actividad. Más de 4 siglos después de la fe sigue movilizando a miles de personas hacia Macas. Cada 4 de agosto, devotos de distintas provincias llegan hasta Sucúa para emprender una caminata nocturna de 22 kilómetros hacia la Catedral de Macas. Entre rezo, sacrificio y esperanza, la peregrinación a la Virgen Purísima mantiene como una de las tradiciones religiosas más multitudinarias de la Amazonía ecuatoriana. Escuchemos al padre Daniel Tovar en un reportaje de Ecoavisa de la fiesta jurada del 5 de agosto de 2026.
1: Más de 4 siglos después, la peregrinación a la Virgen Purísima de Macas sigue reuniendo a miles de personas en la caminata de fe más multitudinaria de la Amazonía ecuatoriana. Entre rezos y horas de recorrido nocturno, los devotos mantienen viva una tradición que cada 4 de agosto transforma las carreteras de Morón a Santiago.
2: Cada 4 de agosto, una de las peregrinaciones más numerosas del país recorre la Amazonía ecuatoriana. Es la procesión de la Virgen Purísima de Macas, una tradición religiosa que se ha mantenido viva por más de 4 siglos en Morona, Santiago. Entre 5 y 10 mil devotos llegan desde las 19 horas al cantón Sucúa. Tras la misa de envío, emprenden una peregrinación de 22 kilómetros por la troncal amazónica, un recorrido que dura entre 5 y 7 horas. Niños, jóvenes y adultos avanzan entre rezos, velas y música de banda, desafiando el frío de la noche. Algunos caminan descalzos como muestra de sacrificio y gratitud por los favores que aseguran haber recibido. Al amanecer llegan a la Catedral de Macas, donde los espera la imagen de la Virgen Purísima.
3: Tengo bastante problema en caminar.

0: tradición que recuerda un hecho histórico ocurrido en 1685. Según la tradición, la intercesión de la Virgen Purísima de Macas libró a la población de una guerra, dando origen a un pacto de fe que se mantiene hasta la actualidad.
1: Los macabeos de ese tiempo juraron celebrar solemnemente cada año, bajo juramento, la fiesta que les libró de esto. Yo le llamo a la fiesta de la mamá que pone paz.
0: Los peregrinos llegan desde Pastaza, Chimborazo, Zamora, Azuay y distintos cantones de Morona, Santiago.
2: Qué importante es saber, amigas y amigos, y como sí lo decía el padre Daniel Tobar Galarza, párroco de la parroquia Purísima de Macas. Qué importante que los medios de comunicación, en este caso de Coavisa a nivel nacional, también en esta ocasión hayan formado parte de un reportaje de la fiesta más grande, escucharán bien, de la fiesta más grande que tiene la provincia de Morona, Santiago. De la fiesta más grande, resalto, con mayúsculas, con rojo y subrayado. La fiesta más grande que tiene la provincia de Morona, Santiago, es la fiesta jurada del 5 de agosto, así lo resalta también el medio colega de comunicación Ecoavisa. Y el padre Daniel Tobar ese día de la misa solemne lo resaltó también esto. Lo dijo que agradecía a Ecoavisa por también ser parte de la fiesta y proyectar a nivel nacional e internacional lo que pasa también en Macas, en la provincia de Morona, Santiago, en el turismo religioso. Esto va a ayudar muchísimo, muchísimo va a ayudar obviamente a nivel nacional e internacional para que el próximo año se multipliquen los fieles que caminando descalzos con el peso de sus enfermedades en su cuerpo le piden a la Santa Madre Celestial que alivie de sus dolores, que cure sus enfermedades. Porque ya no solamente es el santuario de la Virgen del Quinche, porque ya no solamente es el santuario de la Virgen del Cisne, sino también ahora Ecoavisa vino a Macas. Ustedes han visto los reportajes que se hace de la fiesta de la Virgen del Quinche, ¿han visto ustedes? Igual o similar como hacen acá en la ciudad de Macas. De la fiesta de la Virgen del Cisne ni se diga, ahí sí son miles y miles de peregrinos. La vía desde el Cisne, San Pedro de la Bendita, Catamayo, Catamayo Loja, no son solamente de 2 kilómetros de personas, son más de 6 kilómetros de personas que caminan diariamente y caminan en la fiesta. Pero esta vez, por eso el padre Daniel lo resaltaba, este reportaje ayuda muchísimo a nivel nacional e internacional. Porque ya los medios de comunicación también están saliendo a los cantones, a las provincias en donde hay precisamente este tipo de actos litúrgicos religiosos. Entonces, aquí las autoridades de Macas y de la provincia, y me refiero precisamente a alcaldes y concejales y gobierno provincial. Por ejemplo, aquí antes de la caminata, el municipio del Cantón Morona, con sus empleados, salieron a limpiar el acceso hacia Macas, con palas, picos, escobas, estuvieron limpiando las veredas, sacando el monte, poniendo en fundas negras para que lleve el recolector o lleve la volqueta. Sí, el municipio de Morona lo hizo y hay que saludar y felicitar esa decisión. Que no deberían hacerlo ellos, sí. Porque quien tiene que hacer eso son los dueños, los rentistas de las viviendas. Que no se acostumbren, ¿ah? ¿Eh? Que no se acostumbren que el municipio va a salir cada vez a darles limpiando el frente de la casa. Entonces aquí es una acción muy buena lo que hizo el municipio del Cantón Morona con sus empleados y trabajadores. Y esas cosas hay que saludar y felicitar. Porque viendo la impavidad de aquellos ciudadanos que no limpian, entonces el municipio sale. Eso es parte también de esto. Eso es parte de esta limpieza que se hace y es parte del trabajo religioso que se lo hace en estas fechas de la celebración de la fiesta jurada del 5 de agosto. Eso es importante destacar. Y lo destacamos aquí en el medio de comunicación. Obviamente con el debido respeto para quienes no están de acuerdo. Y aquí debe haber una reflexión clara, clara, para los señores concejales del municipio del Cantón Morona, quienes analizan el tema de las ordenanzas. Aquí les debe quedar claro que una fiesta como esta no se puede opacar, no se puede prohibir. Aquí les debe quedar claro eso. Aquí no son 20 personas que van a aplaudir en una sesión. Aquí no. Aquí es una multitudinaria participación de fieles, devotos, que vienen precisamente a arrodillarse frente a la reina y madre de la Amazonía, porque ellos saben, porque los que vienen a

0: en toda esa travesía del año 2019, 2020, 2021 del COVID. No me dio el COVID. Y eso solamente es intercesión de la Virgen María hacia nuestro Padre Jesús. Así de sencillo, amigas y amigos de la sintonía. El señor sargento retirado, que en su momento estuvo en la guerra del Cenepa, dijo que estoy aquí porque estuve frente a 5 militares vecinos. A pesar de los disparos, aquí estoy. Y solo es gracias a la Purísima de Macas. Y eso lo dice también el general Moncayo, en ese tiempo comandante de las Fuerzas Armadas del Ecuador. Y lo resaltó en alguna ocasión en una entrevista realizada por este medio de comunicación. Entonces, autoridades, analicen todo esto, analicen todo esto, analícenlo. Y esta fiesta no es de la iglesia, esta fiesta no es de las priostas, esta fiesta es una fiesta universal, perdón el término. Pero debe seguirse manteniendo de esa manera. ¿Pero cómo? Con el apoyo de usted, Cámara de Turismo, también sí vieron, sí salieron esa noche, sí salieron a ver, al menos Cámara de Turismo de Morón a Santiago, enviaron algún video a sus autoridades de la zona 6 o a nivel nacional, sí enviaron, hicieron videos y dijeron, vea, así es esto acá. Cámara de Turismo de Morón a Santiago, si es que hay. Hicieron, mostraron, reportaron, porque este es un turismo religioso. En el Quílamo, en estos últimos días, han llegado más de 3.000 personas al Quílamo. Durante todos estos días de la novena, hasta que finalizó, han llegado más de 3.000 personas al Quílamo. Y todos los días llegan personas al Quílamo gracias a esa obra restaurada por el gobierno provincial. Y hay que seguir adelante, no hay que pararse ahí. Ya deje de pensar en los votos. Piensen en lo que le hace bien a la provincia. Volvemos en instantes.
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3: Atención a la información de la hora. Son las 6:46 desde el día de ayer. La señora María Gelatina Pérez nos está enviando unos audios y nos señala que los familiares vinieron a caminar desde Sucuamacas y vinieron desde parte de la provincia de la Suay, pero cuando estaban regresando nos cuenta en el audio que la Policía Nacional les decomisó el vehículo y el vehículo está detenido ahora. En el vehículo iban aves de corral que les dio acá la señora María Gerardina Pérez, que es del Quílamo. Y recién me envía otro audio diciendo igual. Pero le he preguntado, señora María Gerardina Pérez, cuál fue el motivo de la detención del vehículo. ¿Qué de pronto alguna infracción cometió o qué pasó? Porque tampoco las autoridades de tránsito van a detener un vehículo porque sí. Entonces quiero que me cuente eso, ya le mandé el audio, no sé si me responde por qué le detuvieron el vehículo y ahora está. A ver, aquí me está llamando la señora María Gerardina Pérez. A ver, estamos al aire, señora María Gerardina Pérez. Tenga la bondad de contarme y de contarle a la audiencia, pero bájale el volumen a su radio primero. Bájale el volumen al radio, solo escúcheme por el teléfono, nada más. Y ahí. Ya, ahora tenga la bondad de contarme qué es lo que pasó con el vehículo. Ya conocemos de que vinieron de allá. Bájele volumen, por favor. No podemos hablar si es que no le baja el volumen. Bájele volumen al radio, ¿ya? ¿Qué es lo que pasó ahí? Vamos al grano porque no tengo mucho tiempo. ¿Qué es lo que pasó? ¿Por qué le decomisaron el vehículo y está en los patios ahora? Buenos días.
4: Oiga, don Manuelito. Buenos días por la emisora Voz del Ufano. Yo siempre he estado pendiente con usted. Y yo lo que estoy pidiendo de favor es, don Manuelito, que nos quitaron el carrito que estaba yendo. Mis primos vinieron a la romería de la Purísima de Macas y vino con un vecino que es de mi primo, un carrito, y pensó que está pirateando. Es un carrito, un rojito, es como un tipo bucero, bucetita. Y estaban yendo ya, ayer salieron a las 9:00 a.m. de aquí de Barrio La Unión, de mi mamá, y nos han quitado, han cogido la policía allá en cerca, Marianita, dice, como ellos no le conocen. Ya han hecho regresar con las cositas, todo. Usted sabe, nosotros de aquí estamos mandando avecitas, mandando cosas, platanitos, cañas, esos. Y de ahí nos vienen haciendo regresar y han puesto abajo al carro. Y de ahí a mi primo ha querido sacar, sabe, los bollitos en ese tremendo calor, de morir diciendo, han querido sacar. Y le piden papeles, oficios, hasta para sacar visitas de ahí. Y ellos tienen aquí en Barrio La Unión esos animalitos. Y el carro está detenido abajo en plaza de la policía. Como yo no sé, no conozco bien, nunca he tocado eso. Es carro pirata, es el señor ya sabido venir con carreritas, hamacas, todo. Yo no sé por qué quitan los señores policías al carro, porque a otro, imagínate, son ladrones que están, no tienen papeles en regla, no le quitan, digo, el señor tiene todos los papeles, ahí a la gobernación, no estaba el señor gobernador allí, y era con la secretaria, le hablé yo y nos mandaron abajo, dijo, vaya abajo porque el señor gobernador va a llamar para que haya donde comandante de policía, para que ojalá den el caso, dijo. Nosotros ya presentamos ahí en la secretaría de la gobernación, y ahorita estoy, dijo que venga a la gobernación, estoy yendo a ir, mis primos están, como nunca, don Manuelito nunca sabe que cogido hacia el caso, no sabemos nosotros, como dice esa ley. Ese yo lo que estoy pidiendo de favor ahorita, ojalá el señor gobernador que nos atienda y que nos esté solucionando. Ellos están para regresar allá a la tierra de ellos, ya me comienza la fiesta de nuestro patrono San.
3: Ya, señora María, en todo caso les detuvieron el vehículo por el tema de que ellos pensaron que es un carro que está pirateando.
4: Robado, no sé, don Manuel.
3: Otra pregunta, señora María Geraldina Pérez. Los animalitos que estaban ahí, las gallinas, todos que les dieron acá para que lleven allá a la sierra, ¿esos pudieron bajar o están ahí?
4: No, sí, bajamos, porque usted sabe, yo mismo di, así pasando los dos días, estaba encajonado, estaba aquí, tenemos que hacer un oficio para sacar a esos animalitos, para presentar oficio ahí en comandante y para sacar a esos animalitos. Y para sacar el señor que había olvidado el papeles, tenía vuelta a hacer oficios para que deje entrar para sacar esos papeles. Yo no sé por qué las autoridades, los señores policías, como digo, no toman carta en el asunto. Al que tiene papeles bien regla, le hacen ese. Y a mí me duele, don Manuelito, usted como periodista, que nos quiten, que están viajando esos animalitos llevados mi primo. Y no debe ser eso, los señores policías.
3: El señor, su primo, señora María. Su primo tenía los documentos en regla, tiene licencia, matrícula del vehículo, todo. ¿Quiénes estaban yendo ahí en el vehículo para que le digan que es pirata?
4: Sí, solo diciendo que es pirata. De ahí el señor verá, es un vecino de mi primo. Él también dice que querido venir a conocer y tiene esa busetita. Tiene papeles a la regla, don Manuelito. Y vino con mi primo acá. Es que ha dicho, yo también voy a conocer a la Purísima de Macas. Y viene acá a la romería de la Purísima. Vienen caminando desde Sucúa. Él ha venido a dejar aquí al carro y de ahí fue a Sucúa. Vienen de Sucúa, hace la romería. Y estaban aquí andando, recorriendo. Y no, como dice, conociendo a toda la familia, mi primo, y vino a visitar a mi mamá que estaba.
3: Señora María Gerenia, el día de ayer, ¿qué le dijeron? ¿Qué le dijeron el día de ayer? ¿Presentaron algún oficio? ¿Van a entregarles el vehículo el día de hoy? ¿Qué les hace falta para poder sacar el vehículo de abajo de la retención de la Comisión de Tránsito?
4: Oiga, nada, todo tiene papeles a la regla, el señor. Y si no es que no encontremos al señor gobernador en la oficina, entonces, ¿cómo estaba la secretaria? Y nos dio un papelito para que vaya abajo y ya va a llamar al señor gobernador, dijo al comandante, para que entonces a ustedes llame para que entregue el carro.
3: No se trata ahí del señor gobernador. Aquí lo que tienen que hablar es con el jefe de tránsito. Jefe de tránsito, si fuera detenido allá en Santa Bernita con su CUA o jefe de tránsito de la provincia acá, para que ustedes les pongan el problema y puedan explicarle, para que le puedan devolver el carro. El carro, usted dice que tiene documentos en regla, dice usted que no han estado haciendo ningún piraterismo, sino más bien vinieron acá a la romería y están volviendo. Entonces eso hay que aclararle al jefe de tránsito, y si tienen que pagar alguna multa, pues paguen el día de hoy para que salga el vehículo.
4: Sí, ese mismo, como me, yo no, nunca me ha constado, don Manuelito, disculpe, nunca ha constado, nunca ha sucedido ese. Mis sobrinos aquí tienen carro, todo, pero tenemos papeles a la regla y no ha sucedido. El señor también tiene así, es vecino de mi primo. Él tiene a la regla papeles, ya vio ahí en la gobernación, la secretaria, todo, dice, yo no sé por qué los señores policías detenido.
3: Ya, señor, me dijeron, ya le hemos escuchado ya. Vamos entonces a estar pendientes el día de hoy, me llama usted a ver en las horas de la mañana, a ver cómo va este tema, porque no es un carro pirata. No es que está cogiendo pasajeros y llevando, es un vehículo que ha venido de la sierra acá a la romería y estaban regresando. Entonces lo cogieron y lo detuvieron y eso es todo.
4: Sí, ese es el todo,
3: ya.
4: Manuelito.
3: Ya, perfecto, perfecto. Ya, ya estamos pendientes entonces el día de hoy, ¿no? Me avisa cualquier novedad para hacer un seguimiento sobre esto, porque si no es un carro pirata, es carro de ustedes, pues ¿por qué está detenido? Gracias a usted, ¿ya?
4: Ya, gracias, don Manuelito.
3: Ya, perfecto. Gracias, muy amable, gracias a usted, muy amable. A ver, aquí entonces hay que ver qué persona, qué autoridad puede ayudar a lo que ha pasado con los familiares de la señora María Jardinera Pérez, que vinieron a la romería y estaban ya regresando con pollitos, con cuis, con tanta cosa que hay aquí, con cañas. Y en Santa Marianita han detenido el vehículo, que es tipo furgoneta, creo que me dice. Y han dicho que le detienen porque es pirata. Chofer con licencia, todo, y le detienen porque es pirata. A ver, señor jefe de tránsito, si usted actúa o quién actúa frente a esta situación. Si comprueban que el carro es pirata, que llevaba pasajeros, y si no llevaba pasajeros, era la familia que vino a la romería, entonces, ¿qué es lo que está pasando? ¿Qué es lo que está pasando? El día de ayer ya no pudieron hacer ningún papel, o si, como dicen que han ido donde el señor gobernador, a ver si el señor gobernador actúa frente a esto, o si de pronto alguien también de acá, de la parroquia, puede dar constancia de que son personas que vinieron a la romería. No se entiende por qué es que se detiene el vehículo. Y han tenido que hacer oficio para sacar los animalitos que estaban en el vehículo. ¡Por Dios! O sea, ¿qué está pasando acá en la ciudad de Macas? ¿Qué está pasando en Macas? En los próximos días voy a presentar un video. Y les adelanto nada más algo. Pero voy a presentar el video con una autoridad aquí que está al frente mío. ¿Cómo es que una grúa carga un vehículo? Cuando una grúa de aquí, llamada por el Sertán o por la policía, ese vehículo, ¿a dónde va? A la retención de tránsito. Ese vehículo es descargado en la retención de tránsito, que está en el sector de la Barranca. Ahí es descargado por parte de la grúa, ¿sí? No se lo descargue en medio camino. Atentos. No se lo descarga el vehículo en medio camino. Atentos. Ya vamos a presentar aquí un video al respecto. Y estas malas costumbres tienen que terminarse. Si el Sertán pide a la policía de tránsito que venga a llevar un vehículo que está mal estacionado o que ha infringido alguna norma en la ciudad, ese vehículo cargado en la grúa tiene que ser descargado en los patios donde están los vehículos retenidos. Eso es todo. Eso es todo. No hay que descargarlo en media vía, ni en medio camino, o por donde no hay gente. Ya eso les dejo, nada más. Ya vamos a coordinar con mi compañero Patricio Chiliquinga para que nos ayude acá a coordinar una entrevista con una autoridad. A ver qué dice, a ver qué refiere al respecto. A ver, ¿qué está pasando aquí en Macas? Vamos a una pausa.
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3: Atención a la información de la hora, son las 7 de la mañana, un minuto ya con nosotros aquí en el set de las entrevistas. Leo Salgado, un reconocido personaje acá en la provincia de Morona, Santiago y Macas, por el trabajo turístico que realiza a nivel provincial, nacional y también internacional.

0: más tierras iba para hacerle una bonita jardinera. Esperemos que ese cambio no le mate a la planta.
1: Ah, también, claro.
0: Y
1: alguien dijo eso.
0: Las hojas que estaban secas.
1: Sí, escuché.
0: Entonces, habría que darle también identidad, ¿no? Plantas locales. Guayusas, canelas ya están, chontas, cosas de aquí. Que son parte de. Hay algunas gelejas también que los vi, que son parte de aquí, es decir, de darnos identidad en cuanto a eso. Y ahora, lo que debemos empoderarnos es de la historia de la Virgen, de la historia del parque.
1: Sí.
0: Si les pregunto a alguien, ¿quién hizo el monumento a la Amazona? ¿En qué año? ¿Quién fue el artista? Creo que no vamos a saber. Y si vamos a la iglesia, saber todos la historia de la iglesia. ¿Qué representa el cuadro de la Inmaculada Concepción que está en la fachada?
1: Ajá.
0: ¿Sí? Adentro. ¿Sí? ¿Quién, de qué cerámica hasta el piso, las paredes con mármol de Carrara, los vitrales, quién lo hizo? ¿Quién pintó el primer cuadro de la Virgen?
1: Los murales que hay ahí.
0: Los murales. ¿Quién pintó el segundo cuadro que está en la copia? Y ese es un actor cuencano. Entonces, miren, todo esto hace un poquito más emocionante relatando la historia de los vitrales. Y luego subiendo a la parte de arriba para ver el paisaje diferente, desde donde podemos observar el mirador del Quílamo, el volcán Sangay y hasta los altares. Entonces, es otra cosa donde la gente tiene que saber el porqué de cada elemento. Entonces, todo eso nos hace más ricos en cultura. Y por eso que vienen a visitar, ¿sí?, nuestra iglesia catedral. Es por eso, por la historia que lleva. Entonces, todos los que nos decimos que somos macabeos, debemos saber esta historia. ¿Sí? Todos los dueños de los establecimientos turísticos tienen que manejar esta información. ¿Para qué? Para hacerle más atractiva a la ciudad. Ah, ya conocí, oiga, bonito ha sido.
1: Claro.
0: Pero con historia, sabiendo la historia. Ahora, se nos viene también ya un feriado que usted ya mencionó. ¿Qué vamos a hacer? ¿A dónde podemos informar que vayan? Entonces, ¿qué tenemos aquí? Tenemos selva. Indiquemos los lugares en donde la gente puede ir a divertirse, a ser parte de un río, de una cascada, de la misma caminata por el bosque primario. Entonces, eso, sumado a los servicios turísticos, harán de la estadía en estos días la mejor experiencia a los visitantes.
1: Qué bueno. Mire, mi compañera ya le sirvió una tacita de Bancafé. 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Mientras usted se deleita de ese Bancafé, nosotros vamos a leer unos mensajes. Por acá dice Marcel Medina, dice, darán averiguando si todos los buses con turistas que se quedan o están de paso también son revisados o está faltando algún, no revisar algunas cositas de los enganches de las grúas. Vaya. Sixto Bravo dice, eso es pan de todos los días y de no revisa hasta han formado chat de transporte de ciudadanos. Henry Rivadeneira dice, buen día, saludos y felicitaciones. Definitivamente nos falta servicios y mejorar los accesos y señalética a los atractivos turísticos. Quisiera que hable de la señalética, por favor, Leo. Hable de la señalética más adelante porque, sí. Carlina Ramírez dice, buenos días, falta una persona o una guía que dé a conocer por qué se hizo el monumento, por qué se hizo el monumento de la Virgen, lugares que se observa desde el Quílamo. Claro, que del Quílamo, por qué se hizo primero el monumento, luego vemos allá, que está al frente, esa vía que ve allá, dónde va, todo eso. El otro día vinieron estaba yo ahí precisamente, y vinieron unos señores de Ibarra, y el familiar ha sido de aquí, un conocido arquitecto de aquí, y les decía, mire, la playa de Rupano está concesionada.

0: esto de aquí está concesionado de aquí para acá, no. Decía, mi si ve allá, ese es el volcán Sangay, el que está allá, mire el que está allá, volcán Sangay. Si ve parte de esa carretera que ve, esa va a Riobamba, vuelta para acá va a Sucúa. Mire, allá al fondo es Transcutucú, de allí atrás está Taisha. Mire, mire el aeropuerto de Macas, antes venía el Tame, ahora mire el tremendo aeropuerto que tenemos acá, que hay que darle una reparación. ¿Y por qué? El señor decía, ¿y por qué no vienen aviones también aquí a servir aquí a Macas? Decía. ¿Y ese pueblito de allá qué es? Eso es el nuevo cantón Sevilla Don Bosco, y de ahí se da la vuelta y también se llega a Sucúa, le explicaba el señor arquitecto a los familiares que han venido. Porque si yo fui por primera vez a la Virgen de las Lajas en Colombia, en Ipiales, cuando yo fui la primera vez, ahí habían muchas cosas. Pero había una persona que me decía, o sea, juntaba a un grupo de 10 o 15, y decía, mire aquí, esto por aquí, aquí se hizo esto, porque la Virgen de las Lajas estaba debajo, pasa un río, una quebrada. Y decía, por aquí sube, por acá, ahora ya han hecho teleférico a propósito allá en Virgen de las Lajas, en Colombia. Y había quien explicaba todo eso. Aquí usted va y mira, pero algo más falta. Y por eso le decía Leo, algo más falta de complementar.
1: A ver, justo lo que estábamos hablando. ¿Quién informa? Uh-huh. Exactamente, ¿quién informa? Claro. Nos falta guías en la parte del mirador, nos falta guías en la iglesia, nos falta un equipo que informe, ¿sí? Que dé información de todo lo que podemos hacer en Macas. Como usted dice, ¿no? Yo estaba arriba en el Quílamo y el amigo de Macas estaba explicando.
0: Ajá, sí.
1: Entonces, lo mismo que le dije yo a un señor hace un rato. ¿Qué significa el parque? ¿Qué elementos están en el parque? ¿Cuál es la historia de la iglesia catedral?
0: Ajá.
1: ¿Cuál es la historia de los vitrales? ¿Por qué lo pusieron toda esa información ahí? Entonces, para eso tiene que haber un guión, una información que alguna persona lo tiene que hacer. En este caso, cuando vienen mis turistas, yo sí lo hago todo eso.
0: Qué bien.
1: Entonces,
0: excelente.
1: Sí. Y es más, cuando hay personajes que vienen acá, Leo está haciendo una guianza a las autoridades, con mucho gusto. Para eso estamos, ¿no?
0: Uh-huh.
1: Entonces, a ellos explicarles en una media hora, unos 45 minutos, la catedral. Oiga, y toda esa información es de aquí, real. ¿Por qué antes nadie me lo dijo?
0: Uh-huh.
1: Entonces, eso, a eso tenemos que apuntar, tenemos que llegar. Hacerle más emocionante, pero ¿de qué manera? Dando información veraz, real, de nuestra historia.
0: Uh-huh.
1: Todos debemos conocer la historia de eso. ¿Qué nos está faltando? Un poquito más de organización, ¿sí? Para hacer conocer a todos los servidores turísticos la guía del parque, la guía de la iglesia, la guía del parque recreacional, la guía de arriba del Quílamo, ¿sí? Ahora, ¿dónde podemos recomendar que nuestros visitantes visiten o vayan a pasar el día?
0: Mm.
1: Es decir, mientras más actividades les demos, se van a quedar más días, más noches de hospedaje, más comidas en los restaurantes, más actividades de recreación, de diversión van a estar. No que vengan solo por un día ni dos. Que se queden 3, 4, 5.
0: Ajá.
1: Ya cuando estén ya sin dinero, bueno, ya me voy a volver porque voy a trabajar, pero en la próxima feriado o las próximas vacaciones vengo. Aquí tenemos todo. ¿Qué nos hace falta? Tenemos ríos, tenemos cascadas, tenemos bosque primario, tenemos cuevas, tenemos Parque Nacional Sangay, tenemos emprendimientos. Aquí ya podemos indicar los procesos de la vainilla, del café,
0: uh-huh,
1: del chocolate, del chuchuazo, que es único. Miren, asimismo tenemos emprendimientos ya, donde hay piscinas naturales, donde hay lugares para ir a pasar el día. Entonces, ¿qué nos falta? A todos los servidores turísticos y a la población, conocer y poder recomendar para que los visitantes disfruten de mejor manera su permanencia aquí en Macas.
0: Qué lindo. Dice por acá Henry Rivaneira, dice, en todas las ventas de artesanías y artículos que se promocionen en Macas tienen que estar con la marca Macas o de Macas, dice así. María Lucía Virano dice, ¿por qué se llama Plaza Cívica Jaime Roldós Aguilera? Vean eso. ¿Por qué se puso ese nombre, Jaime Roldós Aguilera, la Plaza Cívica de acá? Marca Macas. Es decir, acá tenemos muchas cosas. Nos falta seguir avanzando. Leo, esto es trabajo de autoridades, de ciudadanos y de todos.
1: Es que, en primer lugar, hay que entender bien lo que estábamos haciendo. Era la Plaza Cívica, la anterior. Esa se llamaba Plaza Cívica.
0: Ah, la anterior.
1: La anterior.
0: Ahora ya no.
1: Esta no sé con qué nombre le, o si lo mantienen o lo cambian, no lo sé. Eso tiene que dar una respuesta al municipio. A través de todos sus departamentos, decir, bueno, es esto, y tomen la guía. Esto significa tal cosa.
0: Claro.
1: Sí, entonces a eso ya les corresponde a los señores del municipio. Sí, y es más, tiene que ser un evento en donde a todos nos den la información por escrito. Primerito, a las emisoras. Porque ustedes son los entes que van y socializan esa información. Entonces, por ahí comenzamos. Y, por ejemplo, doña María tiene uno de los mejores emprendimientos. La explicación del Chuchuguazo, y también tiene su emprendimiento de recreación ahí mismo. Muy bueno. Tiene la piscina natural,
0: claro,
1: con agua de un riachuelo. Tiene servicios de venta de comida muy bueno, excelente, rico. Y el proceso del chuchuguazo, que es único.
0: Es un proceso para hacer el chuchuguazo.
1: Exactamente.
0: Muchos lo saben. Muchos lo saben.
1: Y la gente que viene acá no sabe. Dice, oye, pero ¿por qué eso? Entonces, ahí está. Nosotros somos los encargados de hacer la promoción de estos productos que son parte de nuestra vida diaria.
0: Claro.
1: Sí, aquí en Macas todo el mundo es primero un chuchuguacito.
0: Ajá.
1: Y la gente otra, oye, ¿qué es eso? Ajá. ¿Y por qué todo el mundo hace cola para estar allá para probar eso? Yo también quiero poner, venga, pruebe. Sí. Entonces, esa es la idea, de que entre todos, ¿verdad? Entre todos, tenemos que hacer un Macas mejor. ¿Pero un Macas mejor en qué? En servicios, en promoción. Es decir, que todas las actividades que se lo haga fuera de casa vengan y lo hagan en Macas. De esa manera, alivio económico para todos. Porque el turismo es como en el aguacero: nos cobija o nos moja a todos.
0: Que el lunes 10 de agosto estén abiertos los restaurantes, toda la gastronomía, de pronto viene la gente.
1: Si va a haber una feria 8-9. Eso no significa que solamente en el lugar de la feria se va a vender comida. Otros querrán hacer otras actividades, por ejemplo ir a la selva, pero necesitan desayuno y cena, porque el almuerzo comen ya en el monte.
0: Claro, ¿y en dónde van a
1: hacer? Pero el desayuno obligatoriamente en los restaurantes. La cena igual en todos los restaurantes. Si no, tengo que estar buscando todos los lugares para ver cuál está abierto.
0: Imagínese.
1: Sí debería haber un poquito más de compromiso de los servidores, en este caso de los servidores de la venta de alimentos, que estén pendientes de esto, porque hay bastante gente. Ya con esto de la peregrinación, la gente dice, voy a volver. ¿Y cuál es el evento más próximo? El feriado. Entonces yo creo que este feriado también va a estar lleno de bastante visitante aquí a la ciudad de Macas.
0: Mira lo que dice Diego Rivadeneira, no sé cuál Diego es. Dice, saludos, ¿por qué no hacen guía cobrada hacia el campanario de la iglesia catedral? Eso también nos está faltando. Oiga, cuando fui prioste de la fiesta jurada del 18 de febrero, tuve la oportunidad de subir primera vez ahí arriba al campanario. Oiga, qué hermoso ver ahí la ciudad, ver el río, ver todo, hermoso. Pero no sé, eso sí es un poco privado, no se sabe si de pronto habrá cómo o no.
1: Sí, cómo.
0: ¿Sí, cómo?
1: Sí, cómo.
0: Hablando.
1: A ver, yo hace una semana, unos días antes que comience la novena, yo puse una publicación. Estamos próximos a la fiesta de la Virgen. Conoce la catedral, conoce la gruta de la Virgen, conoce el mirador del Quílamo. Ven, te hacemos una guianza. Pero como que muy pocos entendieron el mensaje.
0: Ajá.
1: Entonces, encantado, cuando deseen, pues estoy a las órdenes. Para suerte estoy a 2 cuadras al norte de la catedral. Así que las personas que deseen, pues con mucho gusto les ayudo con esa información y con esa guianza.
0: Don Diego ha sido el enviado. El enviado es el quien nos está enviando el mensaje. Saludos, estimados amigos. Leo, dice acá don Diego Rivanera, el enviado. Perfecto. Leo, qué importante hablar con usted. A veces, mira el tiempo ya, mi compañera está un poco seria ahí porque sabe que ya me pasé 4 minutos. Entonces, qué importante hablar con usted de estos temas de turismo. Y le seguiremos molestando para poder seguir informando de lo que nos ha faltado hablar, de muchas cosas de la provincia realmente, pero al menos hemos hablado esto que es muy importante en la parte final.
1: Con mucho gusto estamos aquí dedicados del 100% para hacer actividad turística. Entonces, la actividad turística puede ser dentro de la ciudad como fuera de la ciudad. A los amigos que deseen visitar la catedral y desean información, con mucho gusto vamos a cumplir esos deseos. Esa información nos llaman al teléfono de contacto que está en todas las guías aquí en Macas, y con mucho gusto les ayudamos. A las personas que quieran hacer selva, que quieran hacer cascadas, que quieran hacer cuevas, de igual manera, con mucho gusto me avisan con un día de anticipación y programamos el recorrido desde la mañana hasta la tarde.
0: Qué bonito.
1: Y a ti pues también, amigo, las veces que quieran y haya, pues, sea posible el compartir algunos criterios, pues encantado estaremos aquí, gustosos.
0: Como siempre, usted siempre nos acepta las invitaciones. Gracias, Leo, muchas gracias.
1: A ti, Manuel, muchas gracias, y a todos los radioescuchas.
0: Gracias, Wendy, felicidades. Terminamos aquí la primera emisión de Panorama Informativo. Una excelente mañana, muy buenos días.

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1: Es la hora 7:40 minutos.
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6: Saludos cordiales.

0: Postulantes a fiscal general aún esperan informes sobre impugnaciones ciudadanas. Unidad Popular crea alianza con Revolución Ciudadana Pachacuti y el Partido Socialista Ecuatoriano. Concluimos la semana y en el espacio de entrevistas nos acompañará Carlos Flores, responsable de diseño de soluciones de innovación de Open Lab Ecuador.
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0: Iniciamos con el desarrollo de la información y les comentamos que el presidente de Argentina, Javier Milei, fue recibido este jueves 6 de agosto con honores militares en el Palacio de Carondelet en Quito, donde mantuvo una reunión bilateral con el presidente de la República, Daniel Noboa, como parte de su primera visita oficial al país. Antes de ingresar a la sede del Ejecutivo, el mandatario argentino colocó una ofrenda floral en la Plaza de la Independencia y atravesó una calle de honor formada por los granaderos de Tarqui. Durante el encuentro, los mandatarios reiteraron la importancia de fortalecer una agenda de cooperación integral y estratégica entre Ecuador y Argentina. Los principales ejes abordados fueron seguridad, extradición, comercio, conectividad aérea, energía, ciberdefensa y otras áreas orientadas a generar oportunidades de desarrollo y beneficios para las dos naciones. La tarde del 1 de agosto de 2026, el Consejo de Participación Ciudadana y Control Social dio a conocer que cerró la fase de impugnaciones ciudadanas para el concurso del Fiscal General de la Nación, donde se registraron 51 a los 26 candidatos. Han pasado ya 5 días y hasta este 6 de agosto los postulantes no han sido notificados con las impugnaciones, así lo menciona el doctor Mauricio Aguirre, quien aún continúa en el proceso.
2: En este momento estamos esperando que se califiquen las impugnaciones. Como usted tiene conocimiento, todos los postulantes a fiscal fueron impugnados. Yo tengo una impugnación. No, hasta el momento no conozco quién fue el que me impugnó, ni nada sobre la impugnación. Entonces, lo que corresponde a los comisionados es calificar la impugnación, si cumple con los requisitos, si la impugnación fue agregada a pruebas, y posteriormente se califica, se notifica al postulante y nos dan un término para que contestemos de esta impugnación. Y luego hay una audiencia en la que se resuelve. Si se acepta la impugnación, se descalifica el postulante y si se desecha la impugnación, el postulante continúa en el concurso.
0: En un comunicado, el Consejo de Participación detalló que la jueza Daniela Camacho, uno de los rostros más conocidos que aspira a convertirse en la nueva fiscal general, sumó 10 impugnaciones, seguida de la magistrada Inés Romero con 9. En la lista también aparece el actual fiscal del Estado, Carlos Alarcón, quien registra 5 objeciones, mientras que Walter Macías tiene 4. Al respecto, precisa Aguirre que sobre estos candidatos hay que poner atención, ya que podrían ser beneficiados.
2: Mire, yo espero de este concurso que especialmente en lo que es las pruebas orales y las teóricas, que es en donde el postulante no puede palanquearse, se respete las calificaciones de los postulantes y se califique de una manera correcta al postulante. Porque feo sería que los miembros de la academia sean manejados por comisionados o por el Consejo de Participación para nombrar a tal o cual postulante. Eso no creo que suceda.
0: Las objeciones que cumplan los requisitos pasarán a una audiencia pública. Si una impugnación es inadmitida, la decisión podrá ser apelada ante el Pleno del Consejo de Participación.
2: Sin embargo, el concurso vemos que está quedado, no está teniendo la agilidad que debería tener el concurso. Es más, acuérdense que en el mes de noviembre es el plazo en que se debía estar nombrado el fiscal general. Sin embargo, esto yo creo que no va a suceder. Tal vez quedará para el próximo año.
0: El concurso para elegir al próximo fiscal de la Nación ha sufrido varios retrasos desde su inicio, que fue en febrero de 2026. Estuvo paralizado por 35 días debido a que el Consejo de Participación no había tratado el informe final de los aspirantes en el Pleno, trámite que daba paso a la fase de impugnaciones. Seguimos con más. Les comentamos que el representante de Unidad Popular, Giovanni Atariguana, anunció que la organización creó la Alianza Ciudadana para impulsar la reelección de Pavel Muñoz para la Alcaldía de Quito y las candidaturas en Guayaquil, Cuenca, Santo Domingo y otras ciudades del país de cara a las próximas.

0: Nuestra compañera Nicole Mendoza nos cuenta más en el siguiente reporte. Corape informa.
1: Y el país se integra. A través de una rueda de prensa, Unidad Popular anunció una nueva alianza para presentar candidaturas para las seccionales de noviembre 2026. Según indicó su representante Giovanni Atarihuana, han estrechado lazos con Revolución Ciudadana, Partido Socialista Ecuatoriano, Pachakutik, entre otras organizaciones.
2: En las principales ciudades participamos con candidaturas fuertes, que son opciones de cambio y de resolución de los problemas para los habitantes de esos territorios. En el caso de Guayaquil, anunciamos que el próximo 10 de agosto vamos a inscribir la candidatura de Mónica Luzárraga a nombre de la Alianza 218, porque Guayaquil despierta y una opción muy fuerte. En el Azuay, tenemos una Alianza 212-20 con Yacu Pérez a la Alcaldía de Cuenca. Se ha definido en esta alianza trabajar por la reelección de Pavel Muñoz. Podemos anunciar al país que se ha concretado una alianza entre la lista 70 del Movimiento Todos, Revolución Ciudadana, el Partido Socialista lista 17 y Unidad Popular listas 2. Y nace la Alianza Ciudadana.
1: Asimismo, aclaró que apoyarán la candidatura de Alexander Tonelo para la prefectura de Pichincha.
2: Esta amplia alianza se expresa también, por supuesto, en la prefectura de Pichincha. Alexander Tonelo va a ser el prefecto que represente a esta alianza que estamos constituyendo el día de hoy, para que el aspecto productivo en Pichincha se siga desarrollando. Se trata entonces de una nueva administración que, a partir de los elementos positivos que hoy tiene la ciudad, podamos resolver los problemas.
1: Por su parte, Cristina Cachaguay, candidata para la concejalía del Distrito Sur de Quito, afirmó que esta unidad busca fortalecer la lucha por la democracia.
3: No vamos a permitir que se lleven a Quito a pedazos, como lo han hecho en el resto del país. Defender la democracia y defender la libertad es ceder los espacios para que la continuidad y el trabajo y la unidad se fortalezcan en este proceso electoral.
1: Unidad Popular informó que ha inscrito más de 6.000 candidaturas para las elecciones seccionales entre juntas parroquiales, concejalías urbanas y rurales, alcaldías y prefecturas. Además, anunció que el próximo 10 de agosto oficializará la inscripción de Mónica Luzárraga como candidata a la alcaldía de Guayaquil en una alianza política con Pachakutik. Reportó Nicole Mendoza, Corape informa.
0: Y el país se integra. Gracias, Nicole, por el aporte. El juez anticorrupción Jairo García reprogramó de manera oficial la audiencia de evaluación y preparación de juicio en el denominado caso Goleada, proceso en el que se investiga un presunto delito de lavado de activos y que vincula al alcalde de Guayaquil, Aquiles A., junto a otras 25 personas. La nueva diligencia se llevará a cabo a lo largo de más de 2 semanas. Las fechas definidas son del 11 al 28 de agosto de 2026 a partir de las 9 de la mañana. La reprogramación ocurrió luego de que la audiencia prevista originalmente para los días 5, 6 y 7 de agosto fuera declarada fallida debido a la inasistencia del abogado Eduardo León, defensor de Andrés B., primo del alcalde Aquiles A. Según varios expertos, el fenómeno del Niño se encuentra en una fase de desarrollo y observación progresiva en Ecuador. Los cambios climáticos y el calentamiento del mar aumentan de manera gradual y se espera que sus efectos principales y su punto más alto se sientan entre agosto y noviembre de 2026, con una persistencia proyectada hacia inicios de 2027. Ante ello, Cristian Rivera, experto en gestión de riesgos, señala que nuestro país no cuenta con una planificación adecuada ante este fenómeno u otro de gran magnitud.
4: Cuando nosotros hablamos del evento del Niño, estamos hablando de fuertes lluvias, de deslaves, de inundaciones, en algunos lados sequía, déficit hídrico, pero lo importante es saber qué estoy haciendo yo, qué está haciendo el gobierno, qué está haciendo el Estado, justamente para reducir el impacto, y debemos trabajar en la prevención. ¿Y a qué me refiero en la prevención? Por ejemplo, ahora mismo los municipios en todo el país deberían estar actualizando el plan de ordenamiento territorial, deberían estar organizando sus planes de emergencia.
0: Sostiene que el país solo se ha convertido en reaccionario ante desastres naturales, que si bien no se pueden prevenir, se podría establecer cómo actuar y los mecanismos de ayuda y búsqueda.
4: 100% no estamos preparados, sabemos responder bien, sí, pero no hemos aprendido las lecciones. No es la primera vez que tenemos evento del Niño. No es la primera vez que tenemos incendios forestales, no es la primera vez que tenemos terremotos. El tema es que nos hemos olvidado, mi estimado Rolando. Cuando nosotros pasamos de, estábamos en atención al terremoto de Venezuela, todos modo terremoto, pero ¿qué aprendimos? ¿Cuántos de nosotros hicimos una, por ejemplo, un fortalecimiento estructural de nuestras casas? Fuimos a averiguar en el municipio un estudio de suelo.
0: Pero no solo son los fenómenos naturales que hay que tomar en cuenta. Otro de los que son causados o provocados en su gran mayoría son los incendios forestales.
4: En Quito y en Ecuador, Imbabura. Imbabura, miren los incendios forestales, más de 1.500 hectáreas. Aquí en Quito algunos incendios de importancia, y es porque seguramente no estamos haciendo bien para un trabajo de prevención. Si bien es cierto, nos hemos preparado, somos fuertes en temas de respuesta, nos estamos preparando para la respuesta y eso es bueno, pero en prevención está faltando, sobre todo pensando en esa zona rural.
0: Recalcó que estos fenómenos podrían tener un fuerte impacto en el Ecuador si no se tiene políticas públicas para minimizar los daños. Adicional que debemos recordar que vivimos en una zona de un alto grado de sismicidad, por lo que esto debe estar en agenda de la Secretaría de Gestión de Riesgos para su planificación. Y con esto hacemos una breve pausa en información. Vamos al corte y al regresar seguimos con más de Ecuador en Contacto, primera emisión.
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0: Gracias por seguir junto a nosotros. Elba Luzardo conversó con Carlos Flores, responsable de diseño de soluciones de innovación de OpenLab Ecuador, sobre el avance de la desinformación electoral en el país y la iniciativa MediaHack 2, un laboratorio que busca impulsar soluciones tecnológicas frente a este fenómeno. Escuchemos la entrevista.
7: Gracias por acompañarnos. La inteligencia artificial está cambiando la manera en la que se produce y consume información. Hoy es posible crear videos, audios e imágenes que parecen reales, mientras que las campañas de desinformación se propagan en cuestión de minutos, especialmente durante procesos electorales. Este fenómeno sin duda plantea nuevos retos para los medios de comunicación, las autoridades y la ciudadanía, en un momento en el que la confianza en la información resulta clave para la democracia. En este contexto se desarrollará MediaHack 2, un laboratorio que busca reunir a periodistas, desarrolladores y especialistas en inteligencia artificial para crear herramientas que ayuden a enfrentar estos desafíos. Para conocer un poco sobre esta iniciativa y, por supuesto, analizar el panorama que enfrenta el país, conversaremos con Carlos Flores, él es responsable de diseño de soluciones e innovación de OpenLab Ecuador. Lo saludamos de inmediato, Carlos, qué gusto tenerlo en este espacio, bienvenido.
8: Igualmente, Elba, qué gusto.
7: Gracias a usted por acompañarnos y antes de pasar hablar de este evento que se desarrollará, el MediaHack 2, un poco hablar sobre lo que está pasando en Ecuador, el panorama. En los últimos años se habla cada vez más de desinformación electoral, que ha cambiado precisamente para que hoy este fenómeno represente un reto mayor para las democracias.
8: Bueno, este fenómeno se está extendiendo y se está masificando a pasos agigantados. Es decir, tanto en Ecuador como en otros países de América Latina, la desinformación ya no es solamente una cuestión hipotética, es un problema real y genera serios dolores de cabeza, no solamente en el consumo informativo, sino también en los impactos que puede tener en la democracia. Quiero compartirte, por ejemplo, un elemento que es muy distintivo del Ecuador y tiene que ver con un eje que estructura toda la dinámica de la desinformación electoral. Y tiene que ver con esta dinámica de correísmo y anticorreísmo. Es básicamente un eje estructurante dentro de la generación de consumo de contenidos desinformados. ¿Esto qué significa? Que las personas van a consumir ciertos contenidos que no tienen necesariamente una validez o una rigurosidad, pero lo van a consumir y lo van a difundir en función de las simpatías que puedan tener en estos dos ejes, o en este eje, mejor dicho, ¿no? Entonces, en función de eso, las últimas elecciones han estado fuertemente marcadas por ese tipo de dinámica o por ese tipo de eje estructurante. Y esa es una situación que genera muchas alertas, porque las personas que tienen que decidir en un sistema democrático van a hacerlo bajo ciertos parámetros emocionales, razonables, pero también de contenidos. Y si estos contenidos se difunden masivamente sin ningún tipo de rigurosidad, ni de confirmación, ni de validación, y se han hecho a través, como bien has dicho, a través de inteligencia artificial, entonces van a tomar decisiones en función de eso. Pero fíjate que esta dinámica o ese eje estructurante correísmo-anticorreísmo genera justamente posibilidades de tomar decisiones en función de la información que consumo, que muchas veces puede ser poco fiable, ¿no?
7: Usted ha mencionado esta dinámica en las últimas elecciones citando este ejemplo, pero también analizar un poco más qué otras dinámicas han cambiado precisamente en estos procesos electorales que ustedes han podido identificar y que precisamente representan un reto para, por ejemplo, algunas de las personas que ustedes van a juntar en este evento como periodistas y demás.
8: Otra dinámica que ha cambiado es el hecho de que, al menos de lo que se ha podido monitorear, es que la desinformación electoral, si bien es cierto, se produce, digamos, de manera local aquí en el Ecuador, también se han contratado empresas fuera del país para que puedan ofertar este tipo de servicios, aprovechando básicamente la opacidad de la publicidad electoral digital. No hay una normativa suficientemente robusta o que pueda ser suficientemente fuerte para identificar quiénes son las personas y en qué cantidad se hacen promociones a través de los sistemas digitales. Entonces se aprovechan de otras empresas que ofrecen este tipo de servicios, que operan seguramente bajo sus propios marcos regulatorios en esos países, y desarrollan contenidos desde afuera y los difunden específicamente en Ecuador. Esa es una característica también que se puede repetir en algunos países, pero que ya se empieza a notar y a ser presente como una dinámica que está afectando a las democracias como la ecuatoriana, ¿no?
7: ¿Como país estamos preparados para enfrentar este desafío o todavía existen vacíos importantes para precisamente hacerle frente?
8: Creemos que justamente todavía hay la necesidad de hacer una discusión que no esté empañada necesariamente por posturas ideológicas. No estoy hablando necesariamente de una posición objetiva del tema, pero creo que sí debemos abordar el problema, la desinformación electoral, desde todos los frentes posibles. Porque si hacemos miradas muy sesgadas o interesadas políticamente para favorecer una posición política y desprestigiar otra, difícilmente vamos a tener seguramente alguna herramienta normativa que pueda ser de cumplimiento obligatorio para los procesos electorales. Creería ahí que las entidades electorales, en este caso el CNE u otras entidades electorales fuera del país, tienen un trabajo bastante robusto para poder hacer cosas donde los partidos políticos y sus adherentes puedan cumplir con ciertos criterios éticos electorales que les permita justamente tener una justa electoral más limpia y más transparente. Creo que ahí hay un debate todavía ausente y que se necesita plantear con mucha frontalidad.
7: Y ahora sí, Carlos, entrando ya en el evento, que nos cuente un poco de cómo nació MediaHack 2, a quiénes va a reunir, en qué fechas, y también precisamente cuál es la necesidad central que va a atender.
8: MediaHack 2 es el resultado del MediaHack 1 que se realizó en febrero y junio del año pasado. Lo realizamos con algunos actores, como por ejemplo el Observatorio de Comunicación de la Pontificia Universidad Católica, con el apoyo de la UNESCO aquí en Quito, Ecuador, y Hacks Hackers, que es una ONG sin fines de lucro que tiene su espacio de funcionamiento o sus oficinas en Estados Unidos, pero que opera a nivel global y en distintos países, incluyendo Latinoamérica. En esta oportunidad estamos haciendo este MediaHack 2 con la Konrad Adenauer. La Konrad Adenauer, junto con Open Lab, está realizando esta segunda edición del MediaHack 2, y tenemos otros aliados, como por ejemplo la UNESCO, Lupa Media, Ecuador Chequea, bueno, en fin, algunas otras instituciones que están apoyándonos en esta actividad.
7: Y que precisamente trabajan el tema, ¿no?
8: Exactamente. Esta es una convocatoria abierta, pública, para invitar a periodistas, investigadores, cientistas de datos, tecnólogos, bueno, en fin, toda la comunidad, incluso personas que pueden estar dedicadas a otras disciplinas que no necesariamente tienen que ver con comunicación o tecnología. En los hackatones que nosotros hemos desarrollado han llegado, por ejemplo, literatos, poetas, economistas, ¿no? Entonces, todas las personas que tengan interés en desarrollar una propuesta de solución a un problema como la desinformación electoral. Pero aquí quiero hacer una puntualización importante. Los resultados de estos prototipos es pensado para los medios de comunicación. Me explico mejor. Justamente cuando tú decías de que la desinformación ofrece cosas de manera tan rápida, los medios de comunicación, y no es el caso seguramente ajeno para Corape, cuando tienen que producir sus procesos también toman tiempo, porque se tienen que hacer una serie de metodologías, verificación, contrastación, etcétera. Pero si se proveyera con herramientas tecnológicas suficientes para poder, por ejemplo, leer todos los planes de gobierno a través de un agente de inteligencia artificial, sería bastante óptimo, sabiendo de que justamente puede estar entrenado específicamente para los fines periodísticos de Corape, por decir, perdón el ejemplo. Y así con otros medios. Entonces, la idea es generar soluciones tecnológicas para que los medios puedan procesar más información y enfrentar la desinformación, y que la desinformación no camine tan rápido, porque cuando nosotros incluso tenemos que hacer verificación, y termino con esto, nos tomamos también el tiempo, porque tenemos que verificarlo. La desinformación no se toma ese tiempo, lo hace de manera inmediata y por eso crece rápido. Pero si tuviéramos más herramientas tecnológicas para producir mejor, con ética, con transparencia, seguramente podríamos enfrentar de mejor manera a la desinformación.
7: Carlos, y para aclarar un poco, es decir, MediHack 2 tiene como objetivo precisamente crear esas soluciones. Todo este grupo que usted ya lo ha mencionado de profesionales, o en este caso también personas que no sean ajenas al tema pero estén interesados, van a poder participar de este laboratorio, crear soluciones, y estas soluciones precisamente se crean para que se puedan implementar los medios de comunicación en procesos electorales.
8: Exactamente. La idea es que cuando se escojan a 3 prototipos ganadores, van a tener un proceso de incubación. El proceso de incubación significa que van a desarrollarse por un periodo de unos 3 meses, pero ese proceso va a estar aplicándose en un medio de comunicación. Entonces se desarrolla una tecnología X, para no poner algo específico. Entonces esa tecnología se va a aplicar a un medio X por un periodo de 3 meses para ver cómo funciona y optimizarla mejor, con la finalidad de que después algún otro medio diga, ah, bueno, ya han elegido un prototipo, ha habido un proceso de incubación o de desarrollo en caliente y está funcionando mejor, bueno, tal vez me interesa que tal vez en mi medio se pueda aplicar. Esa es la finalidad.
7: Y es decir, ¿los tiempos alcanzan posiblemente para que se pueda aplicar ahora en las seccionales de 2026?
8: Creemos que sí, porque recordemos que las elecciones están para noviembre. El 29 de noviembre, la campaña electoral creo que comienza el 12 de noviembre, tenemos hay un mes de difusión, ya sabemos que la campaña siempre empieza antes, pero bueno, técnicamente comienza el 12, entonces para antes de esa fecha ya hay una herramienta lista. De tal manera que está piloteada, está ejecutada y que se podría aplicar para el proceso electoral que está ya prácticamente a la vuelta de la esquina.
7: Y ahora también surge la duda del MediHack 2. ¿Cuántos días dura? ¿Cómo es el proceso? Porque tienen que crear precisamente esta iniciativa, esta idea, ver cuánto tiempo tardaría en el proceso de incubación y todo lo que usted acaba de mencionar. ¿Cómo será?
8: Bueno, a ver, esto va a desarrollarse el viernes 14 de agosto y el sábado 15 de agosto, es decir, la semana que viene. Se va a desarrollar en el edificio Tenerife, que está sobre la avenida 6 de diciembre. Son las instalaciones que corresponden a la Universidad Técnica Particular de Loja. Va a ser una jornada completa, desde las 8 o 9 de la mañana hasta las 8 de la noche en los 2 días. En el segundo día ya se elegirán los prototipos ganadores, después viene un proceso de incubación que será de 2 meses aproximadamente, y luego ya se hace una presentación pública de estos prototipos ganadores, y luego queda a disposición para que los medios de comunicación interesados puedan aplicarla en la jornada electoral que se viene del 29 de noviembre.
7: Carlos, en este momento, para las personas que están escuchando la entrevista y que precisamente se interesan, están dentro de un perfil tal vez de periodista, de alguien que tenga el conocimiento en inteligencia artificial, desarrolladores o tal vez ajenos precisamente a este tipo de profesiones, pero dicen, estoy interesado, ¿cómo hago para ser parte del evento? ¿Cómo hago para ser parte de MediHack? ¿A través de qué página se puede encontrar?
8: Claro que sí, pueden encontrarlo a través de la página web openlab.es/MediHack 2026 y a través de las redes sociales de OpenLab, en Facebook como OpenLab EC, en Instagram igualmente, en LinkedIn también y en X también, y ahí están colgadas ya los enlaces para que uno se pueda registrar. Las personas pueden registrarse de manera individual o en equipo. La idea es trabajar en equipo. Los que no tienen equipo pueden formar equipo el día 14 de agosto. Nosotros los podemos ayudar para que puedan constituirse como un equipo. Calculamos que para la jornada electoral van a haber un promedio de 20 prototipos, es decir, 20 posibles soluciones tecnológicas para enfrentar la desinformación electoral. De ahí solo se escogen tres. Por eso es que creemos que va a ser un espacio bastante dinámico y muy interesante para justamente reflejar dos cosas. Primero, potencial de creación de soluciones tecnológicas desde el Ecuador. Y segundo, que interdisciplinariamente se pueden resolver los problemas cuando no solamente nos concentramos en una disciplina, sino distintas disciplinas y distintos intereses, incluyendo la sociedad civil, pueden dar soluciones para desarrollar estos prototipos tecnológicos.
7: Y usted ha mencionado precisamente que se van a dar estos mensajes, ¿no? De que se puede crear soluciones tecnológicas, de que se puede trabajar en conjunto para precisamente hacerle frente a un tema tan importante como este en contextos electorales. Pero también, ¿cuál es esa reflexión que ustedes dejan más allá con este tipo de eventos? Usted lo ha mencionado, el hackathon, si no me equivoco, venía el Media Hack, son algunos eventos que ustedes han venido realizando. ¿Cuál ha sido esa reflexión también que se da, que queda para los participantes que quizás no son seleccionados, pero lo ven como una experiencia enriquecedora?
8: Bueno, lo primero es que nosotros queremos promover al menos dos cosas. La primera, la necesidad de fortalecer los sistemas democráticos. Creo que para nadie es un secreto que estamos atravesando a nivel global por unas tendencias autoritarias bastante fuertes que están utilizando todas las herramientas a disposición, incluyendo las tecnológicas, incluyendo este problema de la desinformación electoral. Y necesitamos entonces proveer con mayores recursos, con mayores fortalezas a la sociedad civil, a los medios de comunicación y otros actores interesados para poder sostener estos sistemas democráticos y que las normas se cumplan, las reglas se respeten y que por lo tanto tengamos actos de transparencia y podamos decidir lo más justamente posible. Cuando eso no existe, entonces aparecen distorsiones severas, denuncias de que ha habido fraude, opacidad en ciertos procesos de conteo de votos o intervención extranjera con publicidad estatal, perdón, con publicidad digital para desinformación electoral, etcétera. En fin, muchos fenómenos. Esa es la primera. Y la segunda, que nosotros creemos que la difusión de posibilidades para construir soluciones tecnológicas va de la mano con ética y transparencia. Es decir, siempre bajo el control humano. No es que automatizamos procesos para que haga todo el trabajo y nosotros nos quedamos ajenos. Tiene que haber primero decisión humana y después las herramientas para poder ejecutarlas.
7: Perfecto, Carlos, gracias por acompañarnos.
8: A ti.
7: Amigos y amigas, y también a ustedes, gracias por estar pendientes de la entrevista del día. Un abrazo.
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0: Minutos finales de Ecuador en Contacto, primera emisión que llegó a ustedes por la señal de los medios comunitarios a nivel nacional. La próxima semana volvemos con más información que se genere en el país. Un fuerte abrazo y que disfruten de este fin de semana y feriado cívico.
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12: Es la hora 8:13.
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1: En Éxodo capítulo 20, versículo 13, Yahvé Dios dijo al pueblo de Israel: no tendrás otro Dios fuera de mí. El día de su graduación, a Roy Costner le encargaron pronunciar el discurso. Esto ocurrió en junio del 2013, Universidad de Liberty, Carolina del Sur, Estados Unidos. Roy, pese a que las autoridades prohibieron las expresiones religiosas en los actos de graduación, a mitad de su discurso, agradeció a sus padres por haberlo formado en la fe y ante la mirada del auditorio, recitó el Padre Nuestro y concluyó proclamando: porque tuyo es el reino, tuyo el poder y la gloria por siempre, Señor. El auditorio estalló en aplausos. ¿Cuánta gente prefiere dejarse gobernar por dictámenes humanos y parece ignorar los de Dios? Pienso que en realidad a nadie le gusta someterse ante los dioses de falsas alegrías y placeres que aparecen por doquier. Lo que ocurre es que se han dejado convencer de que es inútil oponerse a ellos. Pero bastará con que tú declares con valentía que Dios es el rey de tu vida para que muchos se levanten de los falsos altares del mundo y vengan a encontrarse con el único que puede ofrecerles felicidad y salvación. No tengas otro Dios fuera de mí. Más que un mandato, es una misión para el cristiano de hoy. Éxodo, capítulo 20, versículo 3.
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0: Es la hora 8:34 minutos.
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0: Y Jesús dijo:
1: dijo Jesús.
2: No junten tesoros y reservas aquí en la tierra, donde la polilla y el óxido hacen estragos, y donde los ladrones rompen el muro y roban. Junten tesoros y reservas en el cielo, donde no hay polilla ni óxido para hacer estragos, y donde no hay ladrones para romper el muro y robar. Pues donde está tu tesoro, allí estará también tu corazón.
0: Encuentra su voz en el Evangelio según San Mateo, capítulo 6, versículos del 19 al 23.
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0: Es la hora 9 en punto.
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Hoy 7 de agosto, el saludo cariñoso, con el deseo de que la salud, el trabajo y el justo descanso sean sus diarios compañeros. Iniciamos Familia 90.5 a través de emisora Voz Urbano, un espacio radial que anhela entretenerlo, acompañarlo con un contenido muy variadito, pero lleno de respeto y lleno de aprecio. Roberto Cueva Gómez, a nombre de todos quienes hacemos esta estación radial, les saluda, les da la bienvenida y les agradece. Disfrutemos.

Era la señora Amanda Miguel con el tema Mi Buen Corazón. Vamos con la frasecita que nos va a guiar durante todos estos 120 minutos de programación. El silencio y la sonrisa son dos armas muy poderosas. La sonrisa resuelve problemas y el silencio los evita. ¿Qué tal? ¿Está usted de acuerdo? Le reitero. El silencio y la sonrisa. El silencio y la sonrisa son dos armas muy poderosas. La sonrisa resuelve problemas y el silencio los evita. Si usted está de acuerdo, pongámoslo en práctica.

Aquí estamos desde la cabina central de emisora Voz del Pano, haciéndole compañía y lógicamente agradeciéndole infinitamente. A propósito del gracias y de la sintonía, el día de ayer conversé con mi gran amigo Patricio, un gran músico de acá, de la provincia, y me hizo el comentario de que escucha el programa y me dijo: vea, envíe saluditos, don Roberto. Claro que sí, saluditos y abrazos a la distancia y un sincero agradecimiento. Vea, revisando las redes, mi compañero de labores, don Julio López, pone una nota acá en redes sociales y dice: Miss Ecuador se convierte en la nueva parroquia rural de Xuxubindi. Y bueno, digo, a ver, algo está mal acá, ¿no? Digo, no puede ser, pues esa noticia es quizás una broma y todo. Y luego entro a otras páginas para cerciorarme, y si es verdad, Miss Ecuador se convierte en la nueva parroquia rural de Xuxubindi. Así le pusieron el nombre. Y claro, Julio hace una pregunta aquí, dice: ¿cuál sería el gentilicio? ¿Ve usted? Porque de Quito, quiteños; de Cuenca, cuencanos. Pero de Miss Ecuador, ¿cómo le pondrían? ¿O cómo le diríamos? Entré yo a la página de la parroquia y dice acá, de la alcaldía de Xuxubindi, dice lo siguiente, es la página oficial: el Consejo Municipal de Xuxubindi aprobó por unanimidad, en segundo y definitivo debate, la ordenanza que crea oficialmente a Miss Ecuador como nueva parroquia rural del cantón. La histórica decisión se realizó en sesión extraordinaria desarrollada en territorio, marcando un paso importante para el fortalecimiento de la identidad, organización y desarrollo de este importante sector. Con esta aprobación, Miss Ecuador se convierte en la novena parroquia de Xuxubindi, conformada por 8 parroquias rurales, una parroquia urbana, y la nueva jurisdicción integra 14 comunidades y cuenta con aproximadamente 2.000 habitantes y una extensión territorial de 138 kilómetros cuadrados. La alcaldesa Lorena Cajas destacó que este avance representa una respuesta a años de lucha y también de gestión de las comunidades, permitiendo acercar servicios, atención y oportunidades para cientos de familias del sector. Vean ustedes, así es que era verdad, hay una nueva parroquia en nuestro país y se llama Miss Ecuador. Estoy buscando el por qué le pusieron ese nombre, no encuentro. Si alguien de nuestros oyentes tiene la información, les agradecería muchísimo que comparta con nosotros al 097-952-4266. Ahora viene una canción muy viejita con Daniela Romo y habla de las secretarias. Pero ¿sabe cómo dice? Pobre secretaria.

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A través de la canción Una Buena Petición, quiéreme tal como soy, con mis subidas y bajadas, con mis cosas buenas y mis cosas no tan buenas. Esa es la canción que nos entregaban. A ver, ¿cómo lava usted la ropa? A ver, ¿utiliza detergente, jaboncito, piedra de lavar, lavadora, suavizante? ¿Qué utiliza? Escucha este titular: peligros de los suavizantes de ropa. Muchas veces cuando ponemos la ropa en la lavadora, le ponemos el detergente, pero también hay un espacio para el suavizante. A mí me han alado las orejas y me han dicho: oiga, ¿por qué no puso suavizante? ¿No? A ver, escuchen esta notita. Ese aroma a ropa recién lavada que tanto asociamos con limpieza está lejos de ser inocente. Los suavizantes de ropa liberan sustancias que afectan el aire de tu hogar, tu salud y el medio ambiente sin que lo notes. El doctor Parta, un especializado en gastroenterología y presidente director médico en una universidad, habla sobre los efectos que tienen los suavizantes y cómo influyen en el bienestar y qué alternativas existen. Los compuestos orgánicos volátiles, llamados BOX, están presentes en productos domésticos cotidianos, incluidos en los

suavizantes de ropa. Se liberan al lavar y al secar la ropa y permanecen en las telas después de varios usos. No es que en la siguiente lavada se van, todavía permanecen. Estos gases reaccionan fácilmente con otros elementos del ambiente y pueden generar sustancias irritantes que afectan la calidad del aire dentro de tu hogar. Muchos hogares con poca ventilación acumulan estos compuestos sin darse cuenta.

de la garganta, que me pica la nariz, que tengo alergia. Comprender estos defectos permite reconocer patrones y evaluar si ciertos malestares coinciden con el uso de suavizantes, facilitando cambios simples que mejoren la calidad de la vida del hogar. Yo pienso que de 10 años para atrás no ocupábamos estas cosas, ¿no? Y es que eso nos venden en la propaganda. Hay otro tipo de alternativas, o volver a lo que siempre hacían nuestras abuelitas y tenían la ropa limpiecita con jaboncito, o bueno, con detergente. Pero eso ya es decisión de cada persona y en cada hogar.

Le seguimos haciendo compañía. Muchísimas gracias. Un saludito muy cordial a quienes integran a nuestra sintonía en este día viernes. Revisemos un poquito la prensa nacional. El portal Metro nos trae un titular que dice: clases no presenciales en Ecuador tras avance del fenómeno del Niño. El avance del fenómeno de El Niño mantienen alerta a las autoridades ecuatorianas, ya que identificaron las zonas con mayor riesgo de afectación para el sistema educativo. La región costa concentra los niveles más altos de vulnerabilidad, mientras el Comité de Operaciones de Emergencia, COE, a nivel nacional, continúa monitoreando las condiciones climáticas. El Ministerio de Educación estima que 3.873 instituciones educativas, es decir, casi 4.000, podrían verse afectadas por las lluvias asociadas al fenómeno de El Niño, y la cifra podría variar dependiendo de la intensidad de las precipitaciones en los próximos meses. Las provincias con mayor exposición son Manabí, con más de 1.000 planteles en riesgo, seguida de Guayas, con más de 900 establecimientos. La lista también incluye a El Oro, Los Ríos, Loja y Esmeraldas. Ahora la pregunta es, ¿qué van a hacer los estudiantes? ¿Existe un plan de continuidad educativa que evite tensión de clases? El gobierno descartó una paralización generalizada de las actividades escolares ante el avance del fenómeno del Niño. En su lugar, aplicará el plan de continuidad educativa que permitirá trasladar las clases a modalidades virtuales o a distancia cuando las condiciones lo requieran. En las zonas con acceso a Internet, los docentes impartirán clases mediante plataformas digitales, a través de correo electrónico o también de algunas aplicaciones como el WhatsApp. Mientras tanto, en las comunidades sin conectividad, los estudiantes recibirán guías impresas que podrán retirar junto a sus representantes en puntos seguros. Noticia entonces en relación a lo que se viene, el fenómeno del Niño.

0: Qué bonito, qué hermoso hacerle compañía en este día viernes. Muchísimas gracias por la sintonía. Usted allá en su oficina, en su taller, en su sitio de trabajo, quizás conduciendo. A ver, unas frasecitas que nos van a ayudar. Usted dirá, sí, yo hago caso, digo quizás no, ¿no? A ver, ¿cómo aprender más rápido? Aquí están unos tics. Si quieres aprender, ¿qué hacemos? Practica. Si quieres recordar, repite. Si quieres entender, explica. Si quieres claridad, resume. Pero si quieres avanzar, pregunta. Si quieres dominar, enseña. Si quieres mejorar, equivócate. Si quieres enfoque, estudia sin distracciones. Si quieres habilidad, hazlo diariamente. Si quieres progreso, mide tu avance. Si quieres velocidad, elimina lo inútil. Algunos mensajitos o consejos de cómo aprender mucho más rápido. Me gustó el primero, ¿ah? Si queremos aprender, debemos ponerlo en práctica. Eso es fundamental. Vamos con un espacio de publicidad y luego con música tropical.
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Baila, baila bonito, claro, y de seguro usted baila súper bonito, súper chévere. Nosotros de eso estamos requete seguros, baile bonito. Estamos con nuestro segmento de música tropical, de canciones viejitas, que muchos de nosotros bailábamos, ¿no es cierto? ¿Qué dirá? 20 años, 30 años, hace 40 años, en fin. Le voy a contar una historia muy simpática, a manera de un cuentito, pero para sacar la moraleja o sacar la enseñanza y el mensaje. Un sabio le dijo a su hijo: junto al perfumista su aroma se te pega aunque no compres nada. Junto al carbonero tu tizne te mancha aunque no toques el carbón. El joven escuchó, se miró a las manos y entendió en qué compañía andaba. Siempre es importante saber qué tipo de compañeros tenemos, buenos o malos, amigos buenos o malos, ¿no es cierto? La compañía no te deja igual, te impregna de lo que es sin que lo notes. Elige bien con quién te sientas, porque quieras o no, su olor se te queda. Este es un relato muy bonito que nos deja este precioso mensaje de la importancia de saber con quiénes nos llevamos.

Le estamos haciendo compañía con el programa Familia 90.5 a través de Voz del Urbano desde Macas, capital de Morona, Santiago, la ciudad jardín. Hablemos ahora un poquito de mascotitas, ¿no? Porque claro, esta es la naturaleza de nuestro espacio, música variadita, pero también contenido variado. Alemania prohíbe cortar orejas y colas de perritos. A ver, en Alemania, el corte de orejas y cola con fines estéticos está prohibido por la legislación de protección animal. La normativa establece que estas intervenciones no pueden realizarse únicamente por motivos de apariencia y solo están permitidas cuando existe una indicación veterinaria o una excepción legal expresamente contemplada. La medida busca preservar estructuras fundamentales para el bienestar de los perros. Las orejas y la cola desempeñan un papel importante en su comunicación corporal, también en el equilibrio y la expresión de emociones frente a otros animales y a las personas. Su alteración puede afectar comportamientos naturales y la interacción social. La legislación alemana forma parte de un enfoque orientado a priorizar el bienestar animal y restringir procedimientos que no responderán a una necesidad médica justificada. En resumen, entonces, Alemania protege la anatomía natural de los perros al prohibir el corte estético de orejas y de cola. Y yo estoy también observando acá, de donde cojo la notita, algunos comentarios. Hay gente que felicita esta normativa, esta iniciativa, y también habla acerca de esta especie de, y entre comillas, de humanización de los perritos, ¿no? Vestirles, hablarles, manejarlos, sacarlos a pasear como si fuesen personas. También dice que debería haber una norma respecto a ello.

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Bueno, ahora echemos una miradita al santoral católico, ¿no? En este día viernes 7 de agosto. Este día el santoral conmemora principalmente a San Cayetano de Thiene, conocido como el patrono del pan y del trabajo. Así es que también nosotros, de hecho, saludamos a todas las personas que llevan el nombre de Cayetano. En su cuate tengo un gran

Al escuchar eso, picado en su orgullo, se alejó y se separó. En ese momento se dividieron y el león atacó. Siempre hay esa frase, ¿no? Divide y triunfarás. Cuando permanecemos unidos, las cosas siempre marcharán de la mejor manera.

Y bien, queridos oyentes de Emisora Voz del Pano, y este es su espacio Familia 90.5. Estamos llegando al término de nuestro programa y también de la semana. Ha sido una semana súper interesante, súper bonita, mucho más motivados por esa gran fe y esa manifestación en relación a la fiesta jurada de la Virgen Purísima de Macas, donde participamos activamente como estación radial, incluso haciéndoles las transmisiones. Roberto Cueva Gómez se despide. Muchas gracias, siga con 90.5 y a ustedes un lindo fin de semana.

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amigos y amigas, gracias por sintonizar Radio Voz de Lupano a la 90.5, siendo las 11:11, primero pidan un deseo, por favor, cierren los ojitos y pidan muchas bendiciones y mucho éxito para este mes de agosto. Tenemos una información para ustedes. Miren, yo sé que ustedes están disfrutando mucho de todo lo que sucede aquí en la 90.5, sin embargo, ustedes saben que nosotros constantemente estamos mejorando y queremos darles la mejor programación con la mejor calidad, y es por eso que vamos a salir tan solo 30 minutos del aire para poder hacer un cambio de equipos. Ustedes van a escuchar la diferencia de ese audio luego de este momento, así que no se asusten, tranquilidad, solamente nos vamos a despedir por 30 minutitos exactamente para retornar con la programación de la 90.5. Gracias, les mandamos un beso enorme y ya nos escuchamos dentro de un rato al aire.